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muchachos, perdónenme si estoy cambiando, pero es que me pasa como a la Cenicienta, ¿viste? Nada más que después de la novela Chema, me ruedo zapato por la escalera.

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2: Vamos a hacer un tema que nos gusta a todos y que cantamos todos. La bifurcada.

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0: 6 de la mañana en la República Argentina. La temperatura actual en Bahía Blanca, 9 grados. La térmica es de 6 grados. El gimnasio Bahiense Sport Club contrató un prestigioso estudio jurídico de Mar del Plata. La firma ya definió su representación legal mientras la justicia avanza con la investigación de las circunstancias de la muerte de un hombre el fin de semana. La baja presión de agua se sentirá en varios sectores de Bahía Blanca desde hoy y hasta el viernes. Las obras de APSA realizadas en el acueducto Bransen mantienen afectado el suministro en distintos puntos de Bahía. La intervención se inicia hoy martes. En el deporte, Messi jugará unos minutos, dijo Scaloni, y confirmó la presencia del capitán hoy ante Islandia. Estamos tranquilos porque los jugadores no van a poder mentir con su estado físico, dijo el técnico. 9 grados, la temperatura actual en Bahía Blanca, Punta Alta y alrededores, la humedad del 90%, la presión alta, la térmica hasta ahora es de 6 grados y la máxima hoy no treparía más allá de los 15. Reiteramos, el registro de las 6 de la mañana en Bahía Blanca, 9 grados, la térmica es de 6.
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0: En marcha el martes 9 de junio, señoras y señores, buenos días, bienvenidos, bienvenidas. Soy Vivi Álvarez y me quedaré con vos desde ahora y hasta el mediodía. Las próximas 6 horas tendremos juntos la tremenda misión de arrancar el día con potencia, bendecidos, en victoria y con buena actitud. ¿Vamos juntos en esta? Buenos días.

pero qué temazo para comenzar el día. Buenos días, buenos días. Matecito preparado, listo ya, arrancando la mañana juntos, por supuesto. Mira, el cafecito que me acaba de convidar Lili, la primera en llegar. Cafecito batido a mano con cacao amargo, qué lindo. Te acompaño en esta mañana de martes. Buen día, Vivi. El mate viene después, me dice. Buen programa, gracias, Lilita. Desde Monona, tienda mascotera, ya preparando el cafecito, arrancando la mañana, planificando, dando gracias a Dios por un día más. Que como siempre les digo, no perdamos de vista que papá Dios nos ha puesto una ficha más en la rocola, mis amigos, ¿eh? Una ficha más en la rocola. Hay gente que tenía planes para hoy y no llegó, y nosotros acá estamos. Nos hemos despertado, hemos respirado, hemos recibido aliento de vida, y eso no es poco, claro que sí, ¿eh? Nueva oportunidad, como dice Lili, para ser mejor que ayer, para remendar errores, para olvidar enojos, resetear, reiniciar otra vez a la esperanza y la fe de que todo va a mejorar, de que todo se nos va a dar, y así será, claro que sí. Así que bienvenidos, bienvenidas. Como siempre les digo, no olvidar que hay gente que hoy tiene turno a quimio, hay gente que hoy, en este momento que vos andás en tu Uber, en tu taxi, en tu remis, en tu Didi, en tu combi, en tu colectivo, si vas caminando con las manitos en el bolsillo, la boquita tapada con una bufanda a tomar el colectivo, o estás en la cocina de casa preparando el primer mate, no olvides que hay gente que hoy amanece en la cama de un hospital. Así que siempre hay que dar gracias. Por lo menos ese es el motor de este programa, y para eso hemos venido. Para eso nos han puesto, para que todos los días a las 6 de la mañana, acá como lorito repitiéndote todos los días lo mismo, te digamos, da gracias por un nuevo día de vida. Lo demás lo batallamos, campeones, claro que sí, lo batallamos. Por lo pronto, una mañana fresca, 9 grados, pero una térmica de 6. Se siente el frío, ¿viste? Caminas rapidito y ya está, pero abrigados. Abrigados los que todavía no han salido. Pronóstico del tiempo que anticipa para este martes 9 de junio en Bahía Blanca, Punta Alta y alrededores. Una jornada con una temperatura mínima de 7 grados y una mínima de 15. Estamos con una térmica de 6 grados a esta hora, el registro de las 6 de la mañana. Por la mañana el tiempo se va a presentar frío, con cielo parcialmente nublado, viento leve del sector noroeste y buena visibilidad. Durante la tarde el tiempo va a ser fresco con nubosidad variable, viento moderado del noroeste y una visibilidad que se va a mantener buena. En horas de la tarde se daría la máxima, que treparía hasta los 15 grados. En la noche, por su parte, se prevé fría con nubosidad variable y se estima para la medianoche de hoy una temperatura de 11 grados en la noche del martes. Juega Argentina, chicos. Así que hoy les estaré contando todo lo que será la previa de este partido, que como les digo, es el último ensayo ya previo al Mundial, porque claro, chicos, 2 días, 9 horas, 45 minutos para el Mundial, ¿eh? En 2 días arranca el Mundial, el 11 arranca el Mundial, el 16 debuta Argentina y hoy tendrá ni más ni menos que el último ensayo oficial en estos amistosos previos al Mundial, ya a 2 días de que arranque oficialmente el Mundial. Amigos, máxima de 15 para hoy, como les decía. El sol saldrá a las 8:21 de la mañana y se pondrá a las 17:52. Lo temprano que se hace de noche, ¿se han dado cuenta? Pero bueno, ya a partir de ahora, días cortos, cortos, cortos, cortos, hasta el 2021 de junio, y después empezarán a alargarse todos los días un poquito hasta llegar al verano, claro que sí, ¿eh? Y acá estaremos acompañándote, por supuesto, ya habilitadísimo, el 291-47-54-983. Buenos días y bienvenidos a los recién llegados, Bahía Blanca, Punta Alta y alrededores. Buenos días a los del 98.3. Buenos días a nuestros amigos de Coronel Dorrego 99.9. Hola, Dorrego, muy buenos días. Buenos días y bienvenidos los de la costa 103.1. Me gusta Monte, me gusta Pehuen. Me gusta en Montehermoso, Pehuencó y toda la costa atlántica 103.1. Buenos días. Buenos días, buenas tardes, buenas noches, según el horario donde nos estés escuchando, a los de la web, en cada rincón del universo, www.megustafm.com.ar. A donde estés, la radio te acompaña, por supuesto. Bienvenidos, bienvenidas. Habilitadísimo el 291-47-54-983 para que ya empieces a cantar presente, para que nos cuentes, como siempre, dónde te encuentra la vida en este maravilloso amanecer, precioso amanecer de martes, fresquito con 6 grados de temperatura, fresca la mañana, 15 grados la máxima, pero acá estaremos, acompañándote, por supuesto, para que tengamos todos el mejor martes de la vida, por lo menos así predispuestos, claro que sí, ¿eh?
con buena actitud, sintiendo que todo va a estar bien, que tenemos un día más. Dios ha puesto una ficha más en la rócola para que salgamos a dar lo mejor. Así que, si no vinimos por todo, ¿a qué vinimos, campeón? ¿A qué vinimos? Claro que sí. Bienvenidos, buenos días.

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0: Bette Davis Eyes, la música de Kim Carnes. Se la regalamos a Lilita, arrancando la mañana juntas, por supuesto, con 9 grados de temperatura, con 6 grados de térmica. Pronóstico que anticipa para hoy una máxima de hasta 15 y vos ya cantando presente. 291-4754-983. Buenos días, ¿cómo estamos?
1: Hola, buen día.
0: Buen día, ¿cómo vamos?
1: Buen día, tribu.
0: Bienvenido.
1: ¿Cómo andamos? Muchas bendiciones para todos.
0: Igualmente para vos, amigo.
1: Comenzando el martes.
0: Arrancando.
1: Pisando ruta hacia Punta Alta.
0: Hermosa mañana para rutear.
1: Bueno,
0: hermosa.
1: Me pido de que todos estén bien.
0: Claro que sí, claro que sí.
1: Hemos amanecido con un día medio fresquito, pero sin llovizna.
0: Sin llovizna,
1: no,
0: sin humedad.
1: Llovizna, hay que ponerse contento.
0: Sí, tal
1: no
0: cual.
1: No hay llovizna, por lo menos.
0: Tal cual. Hermosa mañana para arrancar, por supuesto, nuestro amigo en ruta, arrancando Carlitos. Que sea un día súper bendecido y en victoria. Y de Pum Punta Alta, porque Carlitos va hacia allá, me voy a General San Martín La Pampa, llegado nuestro corresponsal pampeano, Marce, que me dice buen día, Vivi, hoy con una mañana muy fría, 7 grados en La Pampa, con una sensación térmica de 3 grados y por la tarde llegaría a los 14. Abrazo a todo el club de las 6 y que tengamos un muy lindo día a todos. Claro que sí, claro que sí. Bienvenido a nuestro amigo Néstor, que quiere escuchar un clasicazo de los 80 con The Outfield. ¡Uy, qué temón! Me convido a un matecito, ahí va, chinchín de mate, Néstor, desde el taller en Punta Alta, como todos los días, levantando persianas, arrancando la mañana, buenos días. Qué temazo que ha pedido, The Outfield con Your Love, temazo que ya se viene, me encanta esa canción. 291-4754-983, hola Juan, ¿cómo vamos? Buenos días, recién llegados, activando la mañana, comenzando con nosotros, por supuesto. Arrancando el día juntos, como todos los días, regalándote canciones que te hacen sentir bien, contándote las noticias más importantes que tenés que saber antes de salir de casa, por supuesto, y obviamente, convidándote los mejores mates. ¿Qué te pasa? Pero claro, los mejores mates los tenemos acá para convidarte. Claro que sí. Como dijo nuestro querido amigo Carlitos, al menos sin humedad. Eso es lo que estamos esperando, esta rotación de viento al sur, que como verás hace que, a diferencia que las mañanas anteriores, que los amaneceres anteriores, estamos teniendo un día con más frío y sin tanta humedad. Por lo menos hoy salimos a la calle, bajé del edificio y estaba seco el asfalto. Ya con eso, claro, ya con eso me alcanza. Necesito que se seque la casa, chicos. Les contaba ayer, mi departamento está húmedo, absolutamente por todos lados tengo humedad y está tremendo, claro. Vivo en una esquina, es como que el departamento se ochaba. De un lado y del otro, las dos paredes, las dos puntas, el vértice así, arranca una esquina totalmente donde recibo toda la humedad, todo el viento, todo el frío. Así que tengo, el departamento es un hongo, chicos. Así que, claro, es la casa de uno de los pitufos. Me siento un pitufo adentro de un hongo, claro. Así que necesitamos todos que se seque, por favor, que se seque tantos días de humedad. Yo ya lo veía un poco, tanto lo que es Buenos Aires, Córdoba, Mar del Plata, distintos puntos de la Argentina, hemos tenido esta seguidilla de 10 días grises, 10 días de Londres, ¿viste? Con neblina, con humedad, con cielo encapotado, con lloviznas, 10 días seguidos de esta forma y bueno, aparentemente esto se ha terminado, ingresado un viento, este frente frío del viento del sur, hace que se retire este banco de humedad fuerte que hemos tenido, que bajen las temperaturas, porque claro, espiando un poquito, bajan las mínimas, exactamente. Espío, para hoy una máxima de 15. Mañana frío y nuboso a fresco. Yo quiero que salga el sol también, papá, dale, vamos. También queremos que salga el sol. Sí, somos pretenciosos. No queremos humedad, pero aparte queremos que salga el sol, para que se seque todo. Bueno, para mañana miércoles es frío y nuboso a fresco, una mínima de 8 grados y una máxima que treparía hasta los 17. El jueves, frío con soleados a fresco, mínima de 6, máxima de 15. Y el viernes, frío con nubosidad variable a fresco, mínima de 9, máxima de 18. Ahí le va levantando de a poquito, ¿eh? Va levantando, claro, por lo menos sin lloviznas y nada de esto. Totalmente. 291-4754-983 para que vos también cantes presente. En un ratito te cuento porque hoy juega Argentina. Va a jugar este último amistoso previo al Mundial. Será a las 10 de la noche ante Islandia, en el último amistoso antes del debut en el Mundial, que arranca dentro de dos días. Esto va a ser a las 10 de la noche. Ya Scaloni ha confirmado que va a jugar Messi, así que te lo voy a contar en un ratito. Por lo pronto, vos cantás presente. 291-47-54-98-3 y me contarás dónde te encuentra la vida a esta hora maravillosa del martes, arrancando, disfrutando del amanecer. Como siempre les digo, somos, más allá de que vos pienses, qué garrón, yo, mientras todos duermen, yo ando en la calle. Mientras el resto de mi familia sigue durmiendo, yo ando en la calle. No hay que pensarlo así, de ninguna manera. De ninguna manera, no hay que pensarlo así, hay que pensarlo de esta forma. Somos los privilegiados que respiramos el primer aire de la mañana, el que no está viciado, el que no respira nadie, el que no tiene contaminación de autos, de nada. Somos los primeros de la mañana y con eso ya ganamos, claro que sí. Bienvenidos, bienvenidas. Soy Vivi Álvarez, a los recién llegados te convido un matecito recién preparado, la yerbita de la Feria del Paisa, como todos los días, de Chiclana y Lavalle. Vivi Álvarez Radio en todas mis redes, Facebook, Instagram, TikTok. Si me querés seguir, ahí subimos pedacitos del programa todos los días y ahí te vamos acompañando también. Algo de Tan Biónica, dijo Nancy, y ahí

0: Lo pidió Néstor desde el taller en Pum Pum Talta cantando presente. Dijo, puede ser un clasicazo de Oldfield con Your Love. Canciones que te hacen sentir bien. Buenos días, buenos días.
1: Hola, Vivi.
0: ¿Cómo buen estamos? Día, buen día. Otro corresponsal.
1: Hola, tribu. ¿Cómo andan?
0: ¿Cómo vamos?
1: Estamos arrancando la mañana.
0: Muy bien.
1: Partiendo desde Laguna de la Salada, de Jara María, su trabajo, hacia Isla de Casubi a buscar gente para viajar a Bahía. Bueno, hermosa helada, ¿eh? Pero bueno, queremos
0: mira,
1: frío. Acá tenemos frío, es lo que debería ser, ¿no?
0: Una helada, como cuando tiene que ser.
1: Todo lo que es la humedad y eso.
0: Estamos en junio, claro.
1: Bueno, ahora estoy viendo niebla, así que calculo que necesita acompañar todo el viaje para andar con precaución. Así que bueno, espero que tengan una excelente mañana, una hermosa mañana para un buen café calentito antes de arrancar y meterle pilas toda la mañana.
0: Claro que sí, claro que
1: así
0: sí.
1: Así que bueno, nada, eso, saludo. ¿Pasás algo, podés hacer algo de aja?
0: Sí.
1: Dale, te mando un cariño.
0: Gracias, gracias, gracias. Mañana. Genio, un beso muy, pero muy grande. Algo de aja quiere escuchar nuestro amigo Carlitos desde Laguna Parque La Salada saliendo hacia Hilario Casubi a buscar pasajeros para traer hacia Bahía Blanca. Claro que sí, me manda foto. Capó el auto con heladita, mis amigos, ¿eh? Ha caído una gran heladita en el sector de Laguna Parque La Salada entonces. Y como dijo Carlitos, en aquel sector hay un áspero banco de niebla. Así que atención, espeso, importante banco de niebla. Así que mucha neblina, mucha precaución, todos en rutas, en accesos, en caminos, ¿sí? Mucha precaución. Julita me dice, hola Vivi, buen día, buenos días. Julita, ¿cómo estamos? Arrancando la mañana con nosotros también. Nuestro querido amigo Ricky que me cuenta, vos sabés que los Ramones grabaron su primer disco en 1976, mira el año que nací yo, y fundaron, sin ser conscientes de ello, una forma de hacer las cosas en la música y en la cultura. En varias entrevistas ellos declararon, nosotros no queríamos inventar un género musical nuevo como el punk, solo queríamos tocar rock and roll, pero más rápido, claro. Así que la innovación muchas veces se genera de manera involuntaria. Estos muchachos veinteañeros de Queen, de New York City, apenas podían tocar sus instrumentos y atravesaron las dificultades técnicas para poder llevar adelante un deseo. Querían tocar simplemente rock and roll, pero más rápido, y crearon un género. Mirá, fíjate qué mágico cómo opera a veces Dios para generar géneros musicales, por ejemplo. Claro que sí, ¿eh? Y formaron parte de aquella revolución de los 70 maravillosa, junto a The Clash, Sex Pistols y otras tantas bandas de la generación del punk, absolutamente. Antes de irme a changuear, dice Ricky, ¿da para escuchar alguna canción de Ramones? Pero por supuesto, claro que sí. No hay mucho cargadito acá en la radio, pero algo vamos a encontrar, por supuesto. 291-47-54-983 para que vos también puedas cantar presente. Arrancando la mañana, les contaba que hay baja presión de agua que se va a sentir en varios sectores de Bahía Blanca desde hoy y hasta el viernes. Te lo había anticipado ayer y bueno, ha llegado el día, es a partir de hoy. Estas obras que ABSA realiza en el acueducto Bransen mantienen afectado el suministro en distintos puntos de Bahía. La intervención se inicia hoy martes y será, como les decía, con trabajos efectivos hasta el viernes. Así que, debido justamente a estos trabajos en uno de los principales acueductos de la red, gran parte de Bahía va a estar con baja presión de agua desde hoy y hasta el viernes. Sí, esto va a ser una intervención que se realiza sobre el acueducto Bransen, obliga a realizar maniobras en la red para poder sostener el servicio y, según se indicó desde ABSA, las tareas van a comenzar a partir de hoy y se van a ejecutar trabajos de mantenimiento en la infraestructura principal de distribución hasta el viernes. Como consecuencia, se anticipa una reducción en la presión del servicio en amplias zonas de la ciudad, especialmente en el macro y microcentro y en distintos barrios residenciales. Entre lo que veo en sectores alcanzados, Universitario, Pacífico, Kilómetro 5, Pampa Central, Napostá, Mariano Moreno, Villa Recia y Villa Rosas. En tanto, los barrios Pedro Pico, San Martín y Colón podrían registrar una afectación más notoria debido a su cercanía con la traza del acueducto intervenido. Así que desde APSA, como siempre, se recomienda a los usuarios cuidar las reservas domiciliarias de agua, racionalizar el consumo durante los días que duren las tareas, o sea, martes, miércoles, jueves y viernes, hasta la normalización del servicio sobre el fin de semana. Como siempre, ante inconvenientes, la empresa recuerda que los usuarios pueden comunicarse con las líneas de asistencia de ABSA en su 0800, por supuesto. Pero a conciencia, ¿sí? Cuidar las reservas domiciliarias, racionalizar el consumo durante estos días, porque claro, van a ser varios días, desde hoy martes y hasta el viernes se va a sentir esta baja presión en varios sectores de Bahía Blanca hasta el viernes, como te decía, ¿ok? ¡Qué buen mate! ¡Qué buen mate! He preparado un matecito digno de convidarte, así que ahí va.

0: Needles and Pins, la música de Ramones. Se lo regalamos a Ricky, que dijo, ¿podrá ser antes de irme a chambear algo de Ramones? Por supuesto. 13 minutos nos separan de las 7 de la mañana, 6 grados. La temperatura a esta hora en Bahía, Punta Alta y alrededor es una térmica bajita. Hola, buen día, Vivi, qué bueno escucharte, que tengas un bendecido día, me dice Orlando. ¿Cómo estamos? Bienvenido, bienvenido, buenos días, ¿cómo estamos? ¿Dónde te encuentra la vida este maravilloso martes a las 6 de la mañana? Claro que sí, cantan presente. Agenda 291-47-54-98-3. Bienvenido a los recién llegados, va de vuelta, 291-47-54-98-3, como la radio, 98-3 al final. Eli canta presente, buen día Vivi, buen martes para todos, hoy me levanté feliz. ¡Ay, Eli! ¡Qué lindo eso! ¿Vos sabés qué? Hoy pensaba, más allá de lo que uno esté atravesando, porque uno todos los días tiene como pequeñas pruebas, pequeños pasitos, ¿viste? Ayer me tocó uno que yo les conté, 12 y media tenía una reunión y demás. Hoy viene la segunda parte de eso. Fui a la reunión, hice una propuesta. Hoy tiene que venir la respuesta de la otra persona a ver si acepta. Entonces es como que uno vive como en esa tensión, entre comillas, de todos los días un pasito, un pasito, un pasito, un pasito, ¿viste? Y hoy cuando me levanté, claro, y cuando vengo caminando para acá, que vengo en mis charlas con el jefe, ¿viste? Aprovechando la noche oscura, profunda, el silencio, la soledad total entre mi casa y la radio. Y digo, bueno, vamos por esto hoy, ¿sí? Vamos por un pasito más. Pero lo maravilloso de sentir que en medio de la batalla que estés librando, en medio de eso que te preocupa, que te agobia, que te cansa, que te ocupa la cabeza, que son las preocupaciones ni más ni menos que uno tiene, en medio de eso poder sentir paz, poder respirar hondo, llenarte los pulmones y decir, loco, si tengo vida, tengo oportunidad de sacar esto adelante. Hay gente, como siempre te digo, que está en una cama de un hospital y no tiene esa chance. Yo tengo este problema, tengo esta complicación, tengo este tema en mi vida, lo tengo que sacar adelante, tengo vida y tengo chance, tengo oportunidad. Si tengo vida, respiro hondo este aire de la mañana, fresco, frío, para sentirme viva, para sentirme vivo, y digo, si tengo vida, si entra el aire, si respiro, si me entra el aire a los pulmones, es que tengo la oportunidad de sacar este quilombo adelante. Y eso de sentirse viva te da esa paz de decir, ¿sabes qué? De esta se sale. Como dice mi madrina, esto es desde y hasta. Y hace así con las manitos, ¿viste? Como un cajón. Esto es desde acá y hasta acá, como una regla. Y se termina en algún momento ese problema y vendrán otros. Pero mientras haya vida, tenemos la chance de seguir batallando y de seguir adelante, saliendo adelante. Así que esto que dice Eli, hoy me levanté feliz. Sí, yo también. Más allá de todo. Absolutamente, absolutamente. ¿Qué dice por acá, Huguito? Buen día.
1: Buen día, Huguito acá reportándose. Buen día para toda la
0: tribu. ¿Cómo le va? Buenos días, Huguito, reportándose, arrancando la mañana con nosotros, claro que sí. 291-47-54-98-3 para que vos también puedas cantar presente y que nos cuentes dónde te encuentra la vida a esta hora de la mañana, arrancando, por supuesto. Actualizamos datos del tiempo, 9 grados 8 la temperatura actual. Una térmica de 6 grados a esta hora. El sol, como les contaba, saldrá a las 8 y 21 de la mañana y se pondrá a las 17:52. Estamos en esta precisa época del año donde los días se van haciendo cortitos, cortitos, cortitos. Actualizamos datos del tiempo, 9 grados 8 la temperatura actual. Una térmica de 6 grados a esta hora. El sol, como les contaba, saldrá a las 8 y 21 de la mañana y se pondrá a las 17:52. Estamos en esta precisa

de la escuela, del colegio, del jardín de tus hijos, el grupo de WhatsApp, la preceptora, la maestra, mandes un WhatsApp y preguntes para que no vayan al cohete los chicos que no tomen el colectivo y todo lo demás, claro. La filial local del gremio docente SUTEBA va a realizar hoy martes una nueva jornada de protesta, por lo que una vez más los establecimientos educativos públicos de la ciudad van a tener su actividad parcial o totalmente suspendida según la cantidad de adherentes a la medida de fuerza. La convocatoria es hoy a las 9:30 en la Plaza Rivadavia, así que tienen que consultar, por supuesto, ¿eh? Averigüen, porque esta jornada de protesta representa la undécima interrupción del ciclo lectivo 2026 en la ciudad, ya que SUTEBA Bahía Blanca hizo medidas de fuerza, recordamos, 2 de marzo, 3 de marzo, 9 de marzo, 10 de marzo, 17 de abril, 21 de abril, 29 de abril, 7 de mayo, 12 de mayo y 20 de mayo. En fin, ya saben cómo viene la mano. Por lo pronto, para los nenes que tienen que tomar colectivos, para que no vayan al cohete al colegio, los papás pregunten desde temprano en las redes sociales del colegio, del jardín, en el WhatsApp. Hay paro de SUTEBA, así que averiguar desde temprano.

0: 7 de la mañana en la República Argentina, la temperatura actual en Bahía Blanca, 9 grados 8 décimas, la térmica a esta hora es de 7 grados. Los viajes sirven, dijo el presidente Milei tras el anuncio de Dreyfus. El presidente celebró la inversión anunciada por la empresa para construir una planta procesadora en Bahía Blanca. El presidente Javier Milei celebró el anuncio de Dreyfus Company, que confirmó una millonaria inversión para construir una nueva planta procesadora en Bahía Blanca destinada al procesamiento de girasol y soja. A través de sus redes sociales dijo, parece que los viajes sirven. Pese a la propuesta del gobierno a las universidades, las negociaciones siguen trabadas y se anunció el paro. El gobierno propuso llevar el presupuesto universitario del 0,5 del PBI al 0,6, pero la negociación no avanza por la negativa de las universidades a retirar la cautelar ante la justicia. Messi jugará unos minutos, dijo Scaloni, confirmó la presencia del capitán en Islandia. Estamos tranquilos porque los jugadores no me van a poder mentir con su estado físico, dijo el técnico. El técnico de la selección argentina confirmó ayer la participación de Lionel Messi en el amistoso de esta noche ante Islandia, previo al debut del elenco nacional en el Mundial 2026. El registro de las 7 de la mañana indica 9 grados 8 décimos en Bahía Blanca, la humedad del 90%, la presión alta y la térmica es de 6. La máxima hoy trepará hasta los 15 grados. Reiteramos, el registro de las 7 de la mañana, 9 grados 8 décimos.
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Bienvenidos, bienvenidas. Nueva hora comienza en Me Gusta. Soy Vivi Álvarez y me quedo con vos hasta las 12. ¿Te quedás conmigo? Estamos transitando juntos la mañana, arrancando el martes juntos, por supuesto, con canciones que te hacen sentir bien, con unos matecitos y contándote las noticias más importantes que tenés que saber antes de salir de casa, por supuesto. Vos cantás presente porque está habilitadísimo para que así lo hagas el 291-47-54-983. Soy Vivi Álvarez, me quedo con vos hasta las 12. ¿Te quedás conmigo? Vivi Álvarez Radio, así me encontrás en todas mis redes sociales. Ahí subimos un poquito de pedacitos del programa de la primera mañana. Ahí estamos en contacto, claro que sí. Activando la mañana del martes, 291-47-54-983 con Diego Torres, Doble Valentín y Las Verdades. Canciones que te hacen sentir bien. Arreglamos este mate que está espectacular. Te convido uno mientras te cuento que en este martes mejoran las condiciones. Porque como te estaba contando hace un ratito, se empieza a retirar la humedad en este martes frío en Bahía Blanca, Punta Alta y alrededores. Pero la buena noticia es esa justamente. Hay el ingreso de un frente frío porque esto ha generado que se retire la humedad. Y eso es lo que queríamos, claro que sí. Que haga frío, chicos. Estamos en junio, claro. Estamos casi prácticamente en invierno, tiene que hacer frío, es lo normal, son las temperaturas normales para la época. Lo que no es normal es tener 10 días del cielo encapotado y con llovizna, chicos, por Dios. Es normal en Londres, claro, es normal en Transilvania, acá no, claro. Siguen llegando las buenas noticias entonces en relación al tiempo. Se prevé para las próximas horas, si bien desde el amanecer hay nubosidad, está encapotado el cielo, y cuando salí de casa miré cielo encapotado y dije, ¡ay, no! Pero bueno, hay más amplitud térmica, este frío bastante intenso en las primeras horas, que se va a llevar la humedad reinante en el ambiente, y esa es la buena del martes, claro que sí, ¿eh? El viento va a ir ganando fuerza sin llegar a ser intenso del sector norte, pico máximo en el termómetro que podría llegar a los 15 grados en horas de la tarde del martes. Para hoy entonces, máxima de 15, el viento se lleva la humedad y eso está buenísimo. Viendo un poquito para mañana miércoles, otra jornada con poquita presencia del sol, algunas ráfagas del cuadrante noroeste que van a permitir que haya otro leve salto en la temperatura, pero así estamos, ¿eh? Lo importante, se retira la humedad. Martes frío en el amanecer, pero sin humedad, y eso es lo que nos importa, claro que sí. 291-47-54-983. Noticias importantes del día. Recordar, SUTEBA realiza un nuevo paro en Bahía. Afecta el normal dictado de clases, así que consulten desde temprano. Pónganse en contacto, consulten las redes sociales del colegio o el jardín de sus hijos. Pónganse en contacto con preceptoras, con preceptores, docentes, para saber si los chicos tienen clases o no, porque SUTEBA está realizando un nuevo paro en Bahía. Y además, dentro de las noticias del día, APSA trabaja en el acueducto Brans, en uno de los acueductos más importantes de la ciudad, y esto va a afectar gran parte del micro y macrocentro y también algunos barrios bahienses. 3 días con baja presión en un amplio sector de la ciudad, martes, miércoles, jueves hasta el viernes, con baja presión en un amplio sector de la ciudad, ¿eh? 11 pasaron de las 7 de la mañana, 291-47-54-983. Ahí está Josecito que me hizo la Vivi, buen día. Acá José reportándome ya desde las 6 en el taller. Yo pienso que la vida hay que vivirla con altos y bajos. Y aunque nos toque unos días grises como los que estamos viviendo, siempre sale el sol. La vida nos da cosas buenas y malas. Ahora está en nosotros, ¿a qué le damos más importancia? Besotes, dice José. Besos para todos y que Dios los bendiga. Vamos con todo, que hoy va a ser un gran día. Claro que sí, Josecito. Como siempre les digo, viste que siempre les cuento. Para mí la concepción de la vida es ir un transitar constante en una vereda que tiene baldosas blancas y negras. Y a veces vas pisando blancas y a veces vas pisando negras, ¿viste? Lo bueno es que hay más baldosas blancas que negras. Y eso está bueno, claro que sí, ¿eh? 291-47-54-983. Buen día, Vivi, me dicen por acá, disculpa. ¿Qué empresa va a invertir acá? Es Dreyfus. Te comento que presido una cooperativa textil, Manos a la Obra CTL. Muy bien, nos abocamos a la confección de indumentaria laboral y ropa de trabajo. Muy bien. Bien hecho, bien hecho. Mandá,
tiene portafolio digital, así que si alguien necesita, si alguien necesita para la empresa en la que trabaja o para su emprendimiento o para su micro pyme indumentaria laboral y ropa de trabajo, la ponemos en contacto. Muy bien, pasa portafolio. Hola Nati, buenos días, bienvenida. Pásame, si alguien necesita, escúchenme bien, es una cooperativa textil que se llama Manos a la Obra CTL. Si alguien necesita para su emprendimiento, para su empresa o la empresa en la que trabajás, sabes que necesitan indumentaria laboral y ropa de trabajo, me piden y yo los pongo en contacto con Nati, ¿ok? Bien hecho entonces. La empresa que va a invertir es Dreyfus, Nati. Ayer fue anunciado en realidad, ¿eh? Una importante inversión y buenísima inversión en realidad para Bahía Blanca. Eso es súper, súper importante. Lo celebraba el presidente en sus redes sociales anoche diciendo, dijo, parece que los viajes sirven, dijo, porque claro, son contactos que se han hecho en los viajes internacionales del presidente. Dreyfus anunció una millonaria inversión. Lo que van a hacer es construir una procesadora de girasol acá en Bahía Blanca, propiamente acá en Bahía Blanca. Así que lo celebraba el presidente anoche diciendo, los viajes sirven. 291-47-54-98-3 dice, buen día, dice Huguito. Hola Huguito, ¿cómo estamos? Buenos días, buenos días. Eli me dice, te cuento que el domingo fui al cementerio, hacía mucho que no iba, y anoche soñé con mi viejito que venía y me daba un abrazo. Lo necesitaba tanto, por eso me levanté feliz. Me dice, mirá qué bueno. Claro que sí, claro que sí. Eso es hermoso, absolutamente hermoso. Así que, Lita, felices por vos, absolutamente felices por vos. 291-4754-983 para que vos también puedas cantar presente. Acá estamos hasta las 12. Por lo pronto hasta las 8 contándote las noticias más importantes que tenés que saber antes de salir de casa. Claro que sí. Lo pidió Nancy y por eso va a sonar Alpha Bill. Convidándote un matecito espectacular hoy, yuyitos, yerba con menta, poleo, peperina, como siempre de la mano de la Feria del Paisa en Chiclana y La Valle, patrocinadores de los primeros mates de la mañana, los que te convido desde la radio con espumita y un clásico de los 80, Big

esto. Me encanta esta canción. ¿Viste esas canciones que cerrás los ojos cuando las escuchás? ¿Te pasa? ¿Te pasa? ¿Tenés canciones que te hacen cerrar los ojos que las escuchás y decís, qué placer? La carretera de Pedro Capó. Bueno, ustedes saben que yo soy muy fan de Pedro Capó, muy fan. De hecho, los castigo a diario escuchando mis canciones de Pedro Capó, pero bueno, claro, privilegios que me ha dado la vida de estar sentada acá y poderles hacer a ustedes escuchar mis canciones que me gustan, claro. La carretera sonando en Me Gusta, 10 grados 8 la temperatura actual. La térmica a esta hora es de 6 grados, máxima de 15 para hoy. Y atención, porque estamos a 2 días, 8 horas, 37 minutos del inicio del Mundial. 2 días, 8 horas, 37 minutos, porque el jueves 11 comienza el Mundial oficialmente. Argentina debuta el 16, claro. Pero hoy Argentina tiene el último amistoso antes del debut. Hoy es el último ensayo, chicos. Se terminó lo que se daba. Juega Argentina, se mide ante Islandia en el último amistoso antes del debut. Tuvo Argentina 2 partidos amistosos, 2 ensayos. Y hoy es el segundo y último, y ya después debutará en el Mundial la semana que viene. Se va a jugar el partido a las 10 de la noche. Argentina, que viene de ganarle en el primer amistoso 2-0 a Honduras, con muchos cambios y muchas pruebas que hizo Scaloni. Y la selección argentina va a enfrentar hoy martes a su par de Islandia, en el que será, como les decía, el último amistoso previo al Mundial de Estados Unidos, Canadá y México, que arranca en 2 días. 2 días para que arranque el Mundial. Ya me empiezo a agarrar, ¿eh? Ya me empiezo a poner, claro. Partido programado para las 10 de la noche hora argentina, se va a jugar en Alabama. Va a contar con la cobertura en vivo de Teis Sports y de Telefe. Lo puedes ver tanto por Telefe como Teis Sports, 10 de la noche hora argentina. Tarde para un martes, tarde, pero bueno. Por suerte estaba viendo los horarios de los partidos. En un ratito vamos a repasar. Estaba viendo los horarios de los partidos de Argentina, al menos en la fase de grupos, al menos al principio, los 3 primeros partidos. Son los 2 que se juegan los días de semana. Yo sé que lo que voy a decir, ya está, yo lo acepto. Yo sé que lo que voy a decir es muy de vieja, pero yo me levanto muy temprano, chicos. Mi despertador suena 4 y 28 de la mañana, porque no pongo números redondos porque tengo TOC, ¿viste? 4 y 28 suena el primero, 4 y 34 suena el segundo, por las dudas, por si me duermo. Entonces vos me jugás a las 10 de la noche un martes y me destrozás, porque yo lo quiero ver el partido. O sea que mañana voy a venir re mal dormida, ¿entendés? Es que yo lo quiero ver, no me quiero ir a dormir hoy sin ver el partido, claro. Empieza a las 10, termina a las 12, o sea que mañana voy a venir habiendo dormido 4 horas. Olvidar, tal cual. Bueno, pero a lo que vamos. En un rato les voy a estar contando durante la mañana, porque al menos en la fase de grupo, los 3 primeros partidos de la selección, hay 2 que se juegan durante la semana, pero que se juegan temprano, tipo 2 de la tarde, claro. El que se juega a las 11 de la noche, y vamos a decir, Vivi, 11 de la noche, sí, se juega a las 11 de la noche, pero ¿sabes qué? Es sábado, claro. Entonces no pasa nada, es sábado, tranquilo. Así que creo que es el 27, después vamos a repasar bien los partidos, pero está todo en orden, al menos en la fase de grupos está todo en orden. Pero bueno, por lo pronto hoy, ay, yo creo que no lo voy a ver, o voy a mirar el primer tiempo, sí. Bueno, chicos, no puedo venir mañana durmiendo 4 horas, después son las 6 horas más largas de la vida el turno de mañana, claro. Pero bueno, como decíamos, la selección viene de ganarle 2-0 a Honduras en el primer partido amistoso, y hoy va a ir entonces por la segunda parte de este ensayo. En realidad, la gran incógnita de este partido, obviamente, es la posible presencia de Messi. Yo creo que el sábado no pudo, directamente no estuvo ante Honduras, pero ayer en la conferencia de prensa dijo Scaloni que va a jugar, aunque sea unos minutos, exactamente. Todo indica que se va a repetir en realidad gran parte de la defensa, ¿sí? Tagliafico, lateral izquierdo, Otamendi, Lisandro Martínez en el centro. Pero bueno, vamos a ver entonces cuáles son los cambios que va a meter Scaloni, que para eso están estos partidos, para meter muchísimos cambios y seguir probando jugadores. Este va a ser el último amistoso de la selección argentina antes de su debut en el Mundial, que será el 16 de junio frente a Argelia. Entonces, aparentemente probable formación de nuestra selección para hoy: Rulli bajo los 3 palos, Giai o Capaldo, hay una duda ahí,
Otamendi, Lisandro Martínez y Tagliafico, como te decía, completan la defensa. De Paul, Enzo Fernández, Palacios, McAllister, Thiago Almada y Lautaro Martínez serían los 11 iniciales para en Alabama enfrentar a Islandia hoy a las 10 de la noche, televisado por Teis Sports y Telefe. Señoras y señores, será cuestión de al menos ver el primer tiempo. Yo lo quiero ver. Pero si no, mañana vengo, ponele, termina a las 12. Hasta que me duermo, 12 y media, suena el despertador 4:28, voy a dormir 4 horas. Y mañana, viste, se me hace largo el turno. Así que bueno, miraremos el primer tiempo, después el segundo me lo contarán ustedes, claro. Clásico de los 80, suena Starship. Boo.

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0: ¿Cómo va?
1: Buenos días, ¿cómo estamos? Buen día, buen día.
0: Nah, no te preocupes hoy, morocha, dormí tranquila. Yo también voy a mirar el primer tiempo y después el segundo ya.
1: Claro.
0: Voy a dormir.
1: Sí, los que
0: lo
1: valen
0: más importante
1: son...
0: está el 16.
1: Claro,
0: los demás
1: exacto.
0: Son entrenamiento.
1: Exactamente, exactamente. Vamos a repasar bien, bien los horarios de los partidos. Los de posta, claro, exacto. Porque estos son como... Es como entrenamientos televisados serían, exactamente. Buen día, Damo. ¿Cómo estamos entonces? Bienvenidos a los recién llegados.
2: Buen día, amiga.
1: Buen día. ¿Cómo
2: bien,
1: estamos?
2: Todo muy bien,
1: mi amigo Maxi. ¿Cómo le va?
2: El 16 debuta de Argentina.
1: Sí.
2: 18 mi cumpleaños.
1: Sí.
2: Qué hermoso regalo sería, ¿no, Miguel?
1: ¿Qué te parece? Pero más vale, y así será, absolutamente. Buen día, dice Huguito. Cande canta presente. Buen día, Vivi. Buen día. Es muy temprano para pedirte Wake Me Up When September Ends. ¡Uy! Tema de Green Day. ¡Qué temazo! Ya lo busco, Cande. Si estás, ya mismo lo pasamos.
3: Hola,
1: me encanta.
3: Hola, gente. Muy buenos días.
1: ¿Cómo
3: Ay,
1: le
3: como
1: va?
3: Banco, Vivi. Vos sabés que yo tampoco pongo números redondos en las alarmas.
1: Ay, no.
3: Pero voy un poquito más allá y no pongo números pares. Impares y no redondos. O
1: ah.
3: sea, y 25 no lo pongo, por ejemplo.
1: Claro.
3: Así que, bueno, nada. Y yo te diría que para dormir un poquito más, le pegues hoy a la tarde, si podés, una santiagueña, 2-3 horas.
1: Sí.
3: Como para no llegar tan cansada a la noche.
1: Sí,
3: bueno,
1: claro.
3: Gente, que tengan muy buen día.
1: Pero pará, cartucho, pará. Ese razonamiento que yo lo hago, también, es posta. Dígame. Piensen esto, piensen lo que dice él. Yo planteo, a ver, vamos a plantear la situación. Yo planteo, Argentina juega a las 10, o sea que termina a las 12. Yo lo quiero ver, chicos. Yo ya sé que es un entrenamiento televisado y que el partido de posta es el martes 16. Pero yo lo quiero ver, el partido de hoy. Quiero verlo. Pero si yo lo veo, yo termino el partido a las 12, me acuesto 12 y media, hasta que me duermo y demás, me levanto 4 y media. A ver, el punto es... Me dice, dormite una santiagueña hoy, 2-3 horas, una buena siesta para llegar bien a la noche. Pero mañana el punto es que voy a venir a la radio habiendo dormido 4 horas. O sea, más allá de la santiagueña. La santiagueña me va a posibilitar hoy llegar fantástica a la noche. Una lechuga, claro. Pero mañana, ¿quién me quita volver a la radio con 4 horas de sueño? Porque voy a dormir 4 horas, literal. O sea, la siesta... Para esa siesta que él me recomienda que me duerma esta noche, esta tarde, me sirve para llegar bien esta noche, pero no me sirve para mañana, claro. Mañana voy a tener que dormir otra siesta para completar las horas que no dormí, claro. Y yo soy, sí, yo no pongo alarmas redondas. Nunca jamás pondré una alarma que diga 4:30. No. Yo te pongo... Pero ¿sabés qué? Me doy cuenta que son pares los míos, no son impares. Mira, al revés que vos, cartucho, pero recién me fijé, ¿eh? Sí, son pares. Bienvenido, buenos días a mi amigo Maxi, línea 519, surcando las calles bahienses, mi amigo El Moño. Argentina juega el 16, el 18 es el cumpleaños del Moño, así que ¿quién te dice que no será un gran regalo de cumpleaños? Ni hablar, ¿eh?
0: Vivi, acordate que no tenemos 20,
1: claro.
0: Necesitamos dormir más.
1: Sí, tal cual, pero ni hablar.
4: Vivi, buen día.
1: ¿Qué haces, Dani?
4: No es ser viejo, porque... a la mañana tenés sueño por quedarte ver el partido pulvo. O sea, yo estoy en la misma que la tuya.
1: Sí.
4: Yo a las 9 de la noche ya estoy dormido.
1: Yo también.
4: Ya estoy dormido, ya me levanto todos los días, 3:30 de la mañana, ¿viste?
1: Claro.
4: Y no podés estar dormido acá arriba manejando durante 6, 7 horas.
1: No, no, tal cual.
4: Aquel que duerme la siesta, bueno, por lo menos duerme un rato la siesta, pero que no podemos dormir siesta.
1: No, a las 9 tenés que acostarte.
4: No podemos quedarnos 3 horas.
1: Exacto.
4: Eso sí, les deseo todo lo mejor a la selección, pero hay por un solo equipo que me quedo, Diego.
1: Claro, por
4: el
1: boquita.
4: ¿Viste? Me he levantado a las 5 de la mañana para verlo jugar las finales del mundo, todo.
1: Claro,
4: no.
1: Por boquita.
4: Estos partidos amistosos no te los miro.
1: No, es un entrenamiento, claro,
4: y
1: tal
4: ahí,
1: cual.
4: Me entero al otro día y los miro al otro día, si ahí tenemos
1: sí.
4: La oportunidad de verlo 30.000 veces.
1: Sí, así, sí, tal cual.
4: No es de viejo vivir, ¿eh?
1: No, no, no. Es
4: que uno trabaja y está cansado.
1: Exacto. Y es de sensato, es ser sensato, exactamente como dice Dani, ni hablar, ¿eh? Edu me dice, buen día, buen martes. La pregunta sería, ¿cómo nos acostamos después del partido de Argentina? Pase lo que pase, ¿llegamos a la cama eufóricos o tristes? Tal cual, exactamente. Pero bueno, como les dije, después les voy a estar contando en el transcurso de la mañana, pero repasando un poco lo que serán los compromisos reales del Mundial, ¿sí? Al menos en la fase de grupos, estamos muy bien. Estamos bien, porque hay dos partidos que se juegan temprano, tipo 2-4 de la tarde, y el que se juega a las 11 de la noche es un sábado. Así que al menos en fase de grupos estamos bien, estamos
5: Hola,
1: bien.
5: Vivi, buen día, ¿cómo estás?
1: Buen día, Reina,
5: bueno,
1: ¿cómo
5: antes
1: estamos?
5: Antes de entrar a trabajar, te puedo mandar audio.
1: Bien.
5: Para saludarte, y bueno, ahora llego al trabajo y te escucho desde allá, como
1: a
5: siempre.
1: Poner la radio muy bien.
5: Besito enorme.
1: Beso enorme, Vale, querida, un beso muy, pero muy grande, un beso enorme. Buen día, Diosa, me dicen por acá cómo estamos. Buenos días, buenos días. ¿Quién más adelante? Buen día.
6: Buen día, buen día, buen día, Vivi, feliz martes.
1: ¿Qué dice mi reina?
6: Recién me despierto.
1: Bien hecho.
6: Me dormí todo.
1: Muy bien.
6: Un oso polar.
1: Bien hecho. El que puede,
6: no me
1: puede.
6: No importa. Está linda la cama. Sí. Me voy a quedar un rato más.
1: El que puede, puede.
6: O no sé, capaz que me levante y me haga un café.
1: Bueno, hace tu cafecito y vuelve a la cama.
6: Bueno, espero que, qué sé yo, esperando que hoy salga un poco de sol por la ropa, por favor.
1: No, no, pero se fue la humedad.
6: Por favor, qué humedad.
1: Se fue la humedad y eso es lo importante, ¿eh? Se retira la humedad en el transcurso del día de hoy, así que esa es la buena del día, ni hablar.
7: Una Hola, más. Vivi, buen día.
1: Buen día, ¿cómo
7: te
1: estamos?
7: Te cuento que las horas perdidas de sueño no se recuperan.
1: Para nada.
7: El sueño perdido no se recupera. Así
1: tal
7: que
1: cual, tal cual.
7: Podés dormir 50 siestas, que ya lo que no dormiste cuando tal querías dormir.
1: Tal
7: no,
1: cual.
7: No.
1: Es tristísimo, pero es verdad.
7: La larga no sirve, me parece ya, no. Sobre todo a nuestra edad, ¿vio?
1: No, olvidate.
7: 20 minutos y te repones.
1: No,
7: bueno,
1: no,
7: mirá el primer tiempo, mirá un ratito,
1: claro.
7: Tampoco ya están jugando, están entrenando los chicos.
1: Exactamente.
7: No comas ansias.
1: Exactamente, tienes razón, Gaviseta. Voy a mirar el primer tiempo porque es como un, en realidad el partido de hoy es como un entrenamiento televisado, exactamente, claro. Mi amigo DJ Teca dice a la negrita, pasa de largo, amiga, mirá el partido y no duermas, besote grande y saludos a toda la tribu. No, es que si fuera un partido de oficial, claro, del mundial, sabes cómo paso de largo, ¿no? Ni hablar como soy yo con el fútbol, pero es un entrenamiento televisado, no pasa nada.
0: Creo que el 16 juega a las 10 de la noche.
1: Sí.
0: Después el 22 a las 2 de la tarde.
1: Y el 27 a las 11 de la noche, pero es sábado, es, ¿sí? Claro, pero es sábado, así que no importa. Nos acostamos a la 1 de la mañana, no importa.
8: Hola,
1: claro.
8: Vivi, querida, ¿cómo
1: va? Buen día, ¿cómo
8: para
1: estamos?
8: Vos, para toda la tribu.
1: Bienvenido.
8: Y con respecto al partido, te estoy escuchando, casi viendo, que me parece que no lo va a ver nadie, o muy poquita gente.
1: Primer tiempo.
8: Y soy el grupito que me parece que para el segundo tiempo se durmió también.
1: Sí, sí, segundo tiempo, mañana nos enteraremos, claro que sí. Candé, está sonando tu canción.

acercándonos a las 8 de la mañana, presentándote un retro fabuloso nacional con Virus, Superficies de Placer en el Aire de Me Gusta. Claro que sí, estaba chequeando un poquito, claro. Gente que está cantando presente, Danielita, que me dice hola Vivi, buen día, me convida un mate espectacular, buenos días, me dicen por acá buen día los recién llegados. Y estamos todas en la misma, ¿viste? Diciendo, no, el partido de esta noche, 10 de la noche, que prácticamente diríamos que es un ensayo, pero no solo un ensayo, es como un entrenamiento televisado, claro. Y se juega por nada, pero bueno, uno quiere ver cómo están los jugadores, quiere ver a Messi, claro, porque dicen que, bueno, un ratito lo va a poner a Messi, exacto, pero bueno. Lo que es sensato es

0: sensato. Y no es sensato por mi parte dormir 4 horas por mirar un partido amistoso de la selección. De ninguna manera. Entonces, repasando un poco, tal cual como nos dijo nuestro amigo Damo, el debut será el martes 16, o sea, dentro de una semana exactamente estaremos con una manija, chicos. El martes que viene, dentro de una semana, debuta Argentina. El Mundial arranca en 2 días, pero Argentina debuta el martes 16, Argentina-Argelia en el Kansas City Stadium. Ese partido va a ser a las 10 de la noche, o sea, ese día vamos a venir mal dormidos, pero lo vale, claro. El miércoles 17 te vengo mal dormida, dormiré, claro, unas poquitas horas, pero lo vale porque es un partido oficial de la selección. Ese día entonces, el martes que viene, martes 16, debuta Argentina ante Argelia en el Kansas City Stadium a las 10 de la noche. Después, el lunes 22, ahí juega el martes, después no juega hasta el lunes. El lunes 22, Argentina-Austria, ese es a las 2 de la tarde en Dallas. 2 de la tarde, estamos bien, estamos bien. Claro, estamos muy bien, 2 de la tarde estamos muy bien. Y la tercera fecha de la fase de grupos será Argentina-Jordania el sábado 27 a las 23 horas. Pero no importa que sean las 11 de la noche porque es sábado, claro, exacto. O sea que el día sufrido va a ser no el martes sino el miércoles cuando me tenga que levantar después de haber dormido 4 horas, 3 horas y pico, claro. Argentina-Argelia, entonces, el debut de la selección dentro de una semana exactamente, el martes 16 a las 22 horas en Kansas, claro. Es como dijo nuestro amigo Damo, que él repasaba y dijo, así viene la cosa, entonces. Hay un partido que se juega a las 10 de la noche, que dijo que es el del martes, el debut. Después el otro se juega a las 2 de la tarde y el de las 11 de la noche no nos importa porque es sábado. Claro, buen día, Vivi. Tal cual, buen día.
1: Pero bueno, pero el mismo día del partido, ¿no te podés dormir 3 horas de siesta?
0: Sí, pero el problema no es llegar.
1: Cerrar la puerta con llave y,
0: claro,
1: y caiga una bomba.
0: Pero escúchame, escúchame. Pero lo mismo me acaba de decir ¿quién? ¿Quién me dijo? ¿Cartucho? Me dijo, ¿te dormís en una siesta? Claro, pero no, pero el punto no es ese. Si yo me duermo una siesta y llego a la noche, fabulosa. El tema de lo que estamos hablando no es el día del partido llegar al partido. Es al otro día, porque Argentina juega a las 10, nos acostamos a las 12, termina el partido a las 12, 12 y media nos acostamos. Cuando querés acordar, claro, dormiste 4 horas, yo me levanto 4:30. O sea que el miércoles, al otro día del partido, vamos a andar todos mal dormidos. Pero felices, seguramente que felices. Mis amigos, llegamos a las 8 de la mañana. Atención porque tenemos noticias, pero a la vuelta te sigo leyendo y te sigo escuchando. 291-47-54-98-3. Una nueva hora comienza en Me Gusta.

0: 8 de la mañana en la República Argentina, la temperatura actual en Bahía Blanca, Punta Alta y alrededores, 10 grados, la térmica es de 6. Día clave en el juicio por la muerte de Maradona, declaran Dalma y hablarán por primera vez dos acusados. La hija mayor del 10 fue citada por la fiscalía. También serán indagados la doctora Nancy Forlini y el enfermero Mariano Perroni. Milei visita Córdoba para presenciar ejercicios militares junto a las tropas de Estados Unidos. El presidente refuerza su alineamiento con la Casa Blanca. El operativo lleva el nombre Daga Atlántica. En el regreso de Messi a las canchas, la selección argentina esta noche cierra su preparación mundialista junto a Islandia. Lionel Scaloni confirmó que el capitán tendrá minutos en el último amistoso antes del debut con Argelia. Será esta noche a las 22 horas. 10 grados 8 la temperatura actual, el registro de las 8 de la mañana en Bahía Blanca, Punta Alta y alrededores. La humedad del 90% y la presión alta, la térmica es de 6 grados y la máxima hoy treparía hasta los 15. Reiteramos, el registro de las 8 de la mañana en Bahía Blanca, 10 grados 8 décimos.
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0: Bueno, mamita, pero te dormiste una siesta.
1: De 4 horas.
0: Pero dormiste la siesta el día anterior.
2: Pero a ver, seamos sensatos. Que vos te duermas una siesta el día anterior no quita que si trasnochás al otro día estés fisurado en el trabajo al otro día, claro. ¿Qué importa que te dormiste una siesta el día anterior? Esas horas son del día anterior, claro. Mis amigos, nueva hora comienza en Me Gusta. Buenos días, bienvenidos, bienvenidas, los recién llegados, el malón de las 8 de la mañana. Buenos días, esos razonamientos.
0: Vos Dios, porque estás hecho una vieja.
2: Sí,
0: yo
2: sí.
0: Todavía tengo alma de traidor.
2: De vampiro, claro. Ay, Dios querido, esta gente. Bienvenidos, bienvenidas, las 8 de la mañana. Comienza una nueva hora en Me Gusta. Y llega el malón de las 8, como les decía. Así que bienvenidos, adelante, adelante. El mate recién listo, recién preparado. Como todas las mañanas, dándote la bienvenida. Hora por hora, van llegando, se van sumando. Habilitadísimo. 291-47-54-983. Para que vos también puedas cantar presente. 291-47-54-983. Adelante, adelante, buenos días. Te recibo con un mate, te cuento las noticias más importantes que tenés que saber en la mañana y te regalo canciones que te hacen sentir bien. 291-47-54-983. Súper habilitado, soy Vivi Álvarez y me quedo con vos hasta el mediodía en el aire de Me Gusta. Empiezan a llegar, mirá el malón de las 8. Buenos días, canta presente. ¿Dónde te encuentra la vida? Este martes a las 8 de la mañana. Empiezan a llegar, adelante, adelante. Los de las 8 están presentes. Buenos días, 98.3, Bahía Blanca, Punta Alta y alrededores. Hola Bahía, hola Punta, buen día. Ahí están entrando, 99.9, Coronel Dorrego dice presente. Hola Dorrego, buen día. 103.1, levantan la manito, dicen nosotros también. Me gusta Monte, 103.1 para Montehermoso, Pehuencó y toda la costa atlántica. Pero además, en cada rincón del universo nos escuchás, claro, donde estés. www.megustafm.com.ar. Bienvenidos todos, los de la radio, los de la web, donde estés. Cantas presente. Acá nos quedaremos hasta el mediodía, por supuesto, regalándote canciones que te hacen sentir bien, charlando de la vida. Siempre tenemos algo de charla. Hoy estamos hablando, para los que recién se están enganchando, de que las horas de sueño que no se duermen a la noche no se recuperan. Claro, bueno, vamos a hacer un repaso. Hay que hacer razonamientos sensatos, porque claro, hoy juega Argentina. Yo lo quiero ver el partido, más allá de que, como decíamos, es un amistoso, pero es el amistoso previo al Mundial. Y yo quiero ver cómo están, pero no es sensato. Si el partido se juega a las 2, a las 10, termina a las 12, me voy a dormir 12 y media, 4 y media suena el despertador, mañana habré venido con 4 horas de sueño totalmente fisurado. Y ahí salta mi amigo Omar y dice, pero dormite una siesta. Sí, sí, pero yo me duermo una siesta hoy, voy a llegar fresca como una lechuga a la noche. Me voy a mirar el partido, me voy a dormir a las 12 y pico de la noche, pero eso no quita que solamente voy a dormir 4 horas y mañana vendré fisurada igual, aunque haya dormido la siesta, claro. No es sensato. Miraremos el primer tiempo. Las dijo Gaby Z, las horas que perdieron de sueño, ¿cómo fue Gaby? Gaby Z dijo, las horas que se pierden de sueño, ¿cómo
3: Hola,
2: es?
3: Hola, Vivi, buen día. Mirá. ¿Cómo andas? Te cuento que las horas perdidas de sueño no ¿ves? Se recuperan.
2: Claro.
3: O sea, el sueño perdido no se recupera.
2: Claro, así claro, ¿ves? ¿Ves?
3: Podés dormir 50 siestas, que ya lo que no dormiste cuando querías dormir, no.
2: No, no. Claro, lo de la noche es la noche.
3: Siesta larga no sirve, me parece.
2: Claro.
3: Ya, sobre todo a nuestra edad. ¿Verdad?
2: Claro, la noche es la noche, la siesta es la siesta. Siesta larga no recupera las horas que no dormiste a la noche. Seamos sensatos, chicos, seamos sensatos. Bienvenidos a los recién llegados. Soy Vivi Álvarez, me quedo con vos hasta las 12. ¿Vos te quedás conmigo? En el aire de Me Gusta haremos todo lo posible para que tengas la mejor mañana de la semana. Claro que sí, ¿a dónde vas a ir? Te quedás en Me Gusta, por supuesto. Suenan las sabrosas zarigüeyas y va el primer mate de las 8.

0: 8:20 de la mañana en Me Gusta Sonando lo Nuevo de Bruno Mars con Sabrina Carpenter, Loving You. Y mejoren las condiciones, ¿eh? La humedad se empieza a retirar, martes frío en Bahía, arrancando la mañana con 6 grados de térmica, pero si bien desde el amanecer hay nubosidad, hay más amplitud térmica con frío intenso en las primeras horas que se va a llevar la humedad. Esta humedad reinante que tuvimos en el ambiente durante estos últimos 10 días, bueno, este hecho de que hayan bajado las mínimas hace que se lleve la humedad y eso es lo único que nos importa, claro. El viento va a ir ganando fuerza, aunque sin llegar a ser intenso el sector norte. Pico máximo en el termómetro, que hoy podría llegar a los 15 grados en horas de la tarde. Repasamos un poco pronóstico, bien hecho. ¿Qué pasa con mañana? Mañana miércoles, frío y nuboso a fresco, mínima de 10, máxima de 17. Espiando un poquito entonces. La temperatura actual ha bajado 7.2, es la mínima del día y se está registrando esta hora a las 8 de la mañana. Arrancábamos hoy temprano con 9 grados 8 y baja, claro, baja un poquito. 7 grados 2 la temperatura actual, es la mínima del día, la máxima hoy llegaría a los 15, claro que sí. Me dicen por acá, buen día.
1: Son dos viejas, son dos viejas. Yo duermo 4 horas y media, 5... y me alcanza bien.
0: Pero
1: después de siesta, 3 horas de siesta.
0: 3 horas de siesta. Pero no es la sumatoria. Los que saben, la gente que sabe, los especialistas, no Gaby y yo. Los que saben, te dicen que vos tenés que dormir 7 horas. Entre 6 horas y media y 8. Es lo sano. Neurológicamente hablando, es lo sano. Entre 6 horas y media y 8. Pero lo que vos no duermas a la noche, no lo compensás con la siesta, no es una sumatoria de horas. Eso dicen los que saben mucho, claro, los neurólogos. No es que yo duermo, bueno, duermo 3 horas a la noche y después me duermo 3 horas de siesta, bueno, ahí sumé 6. No, son las corridas, claro, exacto, exacto.
2: Buen día, Vivi, buen día, buen día.
0: Buen día, ¿cómo estamos?
2: Arrancando la mañana, arrancando la semana.
0: Muy bien.
2: Bueno, que tengan hermoso día.
0: Igualmente.
2: Besitos.
0: Chao, mi amor. Beso grande para Mari. Entonces, cantando presente. Buen día.
3: Gracias, Vivi, por el tema. La verdad es que me encantó.
0: Te lo regalé.
3: Siempre que lo escucho me hace acordar a mi adolescencia.
0: Sí.
3: Si bien soy joven.
0: Green Day.
3: No, en la época que salió no estaba en mi adolescencia. Lo escuché más tarde.
0: Claro, claro.
3: Pero igual lo disfruté. Me amo Green Day.
0: Ay, a mí así me encanta también.
3: Vamos a arrancar el día. Bien a gusto.
0: Así será, Cande, querida. Beso grande.
4: Hola, Vivi, querida. ¿Cómo va?
0: ¿Cómo vamos?
4: Para vos, para toda la tribu.
0: ¿Van llegando?
4: Con respecto al partido, te estoy escuchando, casi viendo que me parece que no lo va a ver nadie. ¿Sería? O muy poquita gente.
0: Un primer tiempo.
4: Y soy del grupito que me parece que para el segundo tiempo se durmió también.
0: Claro. Beso grande, Martíncho. Claro, yo creo que hoy vamos a ver el primer tiempo. Claro, aparte no es oficial. El martes que viene sí, porque ahí debuta Argentina. Dentro de una semana estaremos con una manija que Dios me libre, claro. Sandra dice, buen día, Vivi. Uno no puede decir voy a dormir 3 horas. Vas a dormir la siesta, lo que el cuerpo quiera, no lo que programes, dice. Yo me acuesto a dormir la siesta y generalmente no duermo más de 30 minutos. En esos 30 minutos se puede caer el mundo que no me despierto. Dice, mirá vos, yo llego a dormir 30 minutos, chicos, me levanto con una motoneta. Esa gente que dice, dormí 20 minutos y está joya, es lo sano. Yo llego a dormir 30 minutos de siesta, me levanto con una moto, una Bugatti, pero...
5: buen día, Vivi. Vos dormiste una buena siesta. Después mirás el partido, te acostás a dormir y como ya dormiste lo suficiente, te vas a despertar más temprano, o sea, te vas a despertar a la misma hora de siempre, pero sin sueño, no vas a ir rota, vas a ver.
0: ¿En serio?
5: Mañana hablamos y vas a ver que no está rota.
0: Incomprobable. Clau me convida a cafecito. Muy bien, buenos días, ¿cómo estamos?
6: Hola, hola, hola, gente, hola, Vivi.
0: Buenos días.
6: Soy Diego el Pela.
0: ¿Qué dice? ¿Cómo le va?
6: Retomo contacto después de como de 4 años.
0: Sí, bienvenido.
6: Nos quedamos en la otra radio.
0: ¿Cómo estamos?
6: Te encontré en el centro la semana pasada y justo el día que...
0: El día que arranqué. Horario, claro, exacto.
6: Así que, bueno, acá estoy. Vamos a ver cómo nos enganchamos de nuevo.
0: Bien hecho, bien
6: en esta
0: hecho.
6: Frecuencia y con este nuevo grupo de gente. Muy que seguramente bien. Sabemos un montón de los anteriores.
0: Sí, son los mismos. Diego nos cuenta, él es electricista matriculado, así que siempre alguien necesita o pregunta, él está buscando trabajos particulares y demás, así que cualquier que necesita un electricista se pone en contacto, claro que sí, ¿eh? ¿Quién más? A ver.
6: Oh, yo cometí un error gravísimo de no haberle dado bola a mis viejos cuando era chico. Me obligaban a dormir la siesta, ¿viste? Yo no quería saber nada.
0: ¿Y ahora?
6: Pero me obligaban, me renegaba, no quería. Me levantaba a las 4 de la tarde, estaba He-Man. Prendía el tele despacito, me encerraba en el comedor y miraba a He-Man al lado de la pantalla, cerca del parlante.
0: Sí, yo también, yo hacía lo mismo.
6: Me caen a palo con la ojota.
0: Yo lo mismo.
6: Así que, pero ahora de grande me doy cuenta de que es hermoso dormir la siesta.
0: Claro.
6: Por Dios. Es más, viviría durmiendo la siesta. Todo el día, toda la noche dormiendo la siesta, no me levantaría nunca.
0: ¿Me pueden devolver las siestas que no quise dormir en la niñez? ¿Me las puedo cobrar ahora? Las que tengo, claro, que no dormí, tal cual. Desde Torkins, canta presente Vero, que me dice buen día, acá siempre escuchándote, buenos días Torkins, hola Verito, ¿cómo estamos? Buen día tribu, buen día, dice Andrea. Sí, hay que dormir, descansar, más en esta época de fríos, dice, totalmente, ni hablar. Uno más, canta presente Eli, me dice, yo me acuesto tipo 10:30, pero me quedo hasta las 12:30 mirando tele, así que lo voy a mirar el partido, bien, bien hecho, bien hecho. Y después Elita, bueno, pero Elita, por ahí si dormís un poquito más, el tema es que yo me levanto 4:30. Mucho, claro, tal cual. Pero bueno, veremos si lo veo completo o veo el primer tiempo, es un amistoso, no pasa nada, el tema es el martes que viene, claro. Clásico Nacional, suena hit.

0: What's Life con Uptown Girl, canciones que te hacen sentir bien, claro que sí, en el aire de Me Gusta. Soy Vivi Álvarez y me quedo con vos hasta el mediodía. ¿Te quedás conmigo? Bueno, atención, noticias importantes que tenés que saber en el arranque del día. SUTEBA hoy va a realizar un nuevo paro en Bahía y va a afectar el normal dictado de clases. Por lo tanto, ponete en contacto desde temprano hoy con las autoridades, preceptores, docentes de tus hijos, escuela, jardín, redes sociales, grupo de WhatsApp. Averigüen para especialmente los nenes que van en colectivo, para que no vayan de gusto, exactamente, porque es una jornada de protesta con concentración en Plaza Rivadavia. La actividad va a ser a las 9:30 con posterior movilización hacia la sede de IOMA. Así que docentes nucleados en SUTEBA Bahía Blanca junto con CTA y CETERA convocaron para hoy una jornada de protesta en reclamo de mejoras salariales, mayor presupuesto educativo y cobertura plena de prestaciones por parte de IOMA. Así que, como les digo, concentración prevista para las 9:30 en Plaza Rivadavia. Por lo tanto, realiza SUTEBA un nuevo paro en Bahía y va a afectar el normal dictado de clases. Por lo tanto, recomendamos siempre pregunten en el grupo de WhatsApp, en las redes sociales de la escuela o del jardín, para que, especialmente para los nenes que van en colectivo. Exactamente. 291-47-54-983. ¿Qué dicen? ¿Qué dicen?
1: Mira,
0: por acá,
1: para mí la siesta es sagrada.
0: Sí.
1: Y no te duermo 30 minutos.
0: No, se
1: una
0: puede.
1: Hora.
0: Mínimo.
1: Un poco más.
0: Mínimo una,
1: no,
0: chicos.
1: Me desparramo yo a la hora de la siesta.
0: Yo también.
1: Lo que pasa es que cuando yo trabajaba no podía dormir siesta.
0: Claro, claro.
1: Así que bueno, ahora aprovecho.
0: Pero
1: después
0: más
1: de tantos
0: vale.
1: años, ¿sabes qué?
0: Merecida.
1: No. A mí la siesta no me la sacas.
0: Merecida, exactamente.
1: Sí, lo voy a ver, ¿sabes por qué? Porque, o sea, yo me acuesto temprano y ahora con la pata dura y qué sé yo, pero yo por lo general me acuesto a ver o televisión o me pongo a jugar.
0: Claro.
1: Entonces no me molesta quedarme mirando
0: el
1: partido.
0: O sea, es tu horario de acostarse, mirá, normal, claro.
1: Estoy jubilada, me levanto a la hora que quiero.
0: Pero más vale.
1: Como a la hora que quiero.
0: Pero olvídate.
1: Así que para mí el horario no existe.
0: Claro, bendita tu vida a esta altura, pero maravilloso. Claro que sí, Clau querida. Pero sí, como decís vos, sí, igual te vas a quedar hasta las 12. Te quedas hasta las 12 y te miras el partido de Argentina, pero más vale, ni hablar. Pero bueno, la siesta es sagrada, chicos. A mí me pasa, sí, hay cierto cuestionamiento moral que se hace uno. Yo, por ejemplo, me levanto todas las mañanas 4:30, de lunes a viernes. No me acuesto temprano. Sinceramente, jamás me acuesto a las 10 de la noche. Me termino acostando tarde. Los lunes estoy haciendo un curso. Vuelvo a mi casa 10:30, o sea que hasta que como y demás me acuesto como 11:00. O sea, no me acuesto temprano. Me levanto muy temprano. Me levanto a las 4:30 de la mañana. Por lo general, los sábados y domingos aprovecho para dormir, ¿no? Claro. Entonces, ¿qué pasa? Me levanto el sábado o el domingo a las 10 de la mañana. Tranqui, sí. Me despierto por ahí a las 9 y todo, pero me quedo remoloneando. Digo, un día que puedo, que no tengo despertador, listo. Después, ¿se duerme la siesta? No, claro. Digo, no, me levanté a las 10, no seas vaga. Vas a dormir la siesta, claro. A menos que tengamos algún tipo de plan para el sábado a la noche. Tenemos un plan, sí, ahí le meto un poquito de siesta porque no tengo mucho resto, debo decir. No tengo. Yo todo el resto me lo consumí los años que trabajé de noche en los boliches. Claro. Ese es todo el resto que yo tenía, ahora ya no tengo más.
2: Hola, hola.
0: Siguen llegando, verá.
2: Gente, muy buenos días.
0: Ay, si está banco, sí o si está no.
2: Y vos sabés que yo tampoco pongo números redondos en las alarmas, pero voy un poquito más allá y no pongo números pares.
0: Ahí teníamos un loquito,
2: y no redondos,
0: claro.
2: O sea, y 25 no lo pongo.
0: No, por ejemplo. 26.
2: Así que, bueno, nada.
0: Impares,
2: y
0: claro.
2: Yo te diría que para dormir un poquito más, le pegues hoy a la tarde, si podés, una santiagueña, 2-3 horas, como para no llegar tan cansada a la noche.
0: Claro, esa es la
2: bueno,
0: propuesta,
2: gente,
0: ¿ves?
2: Que tengan muy buen día.
0: Esa era la propuesta que me hacía Cartucho. Dormite una santiagueña esta tarde, 2-3 horitas de siesta, cosa de llegar a la noche como una lechuga fresca. Sí, pero no es acumulable, a eso me refería, claro. Mira, la gente que sabe, los que saben mucho, tipo neurólogos, dicen que, primero, la siesta y la noche no es acumulable. Las horas que valen son las de corrida y que hay que dormir mínimo 6 horas y media para un buen trabajo neurológico. Ahora, también hay una realidad que yo no te voy a decir yo que tengo 50, pero con el correr de los años, cuando uno va creciendo, va durmiendo menos y necesitando menos horas de sueño, claro. Yo qué sé. Yo, por ejemplo, cuando salía a bailar, capaz que podía dormir 12 horas. Hoy no podría dormir 12 horas de ninguna manera, pero ni pudiendo, claro, tal cual. Bueno, todo esto viene a colación porque hoy juega Argentina, 10 de la noche, último amistoso previo al Mundial. El Mundial arranca en 2 días y claro, como juega a las 10 de la noche, estamos diciendo, ¿y qué hacemos? ¿Lo vemos o no lo vemos? Va a terminar a las 12, nos vamos a acostar 12 y media y mañana suena el despertador 4 y media. Y es un entrenamiento televisado, te diría, es un amistoso, pero ya estamos en modo maní. Ya estamos en modo maní. ¿Pasa o no pasa? Quiero que me digan ustedes. Habilito 291-47-54-983. Habilitado a partir de este momento, te quiero escuchar. ¿Estás ya subido a la escaloneta? ¿Estás en modo manija a 2 días del Mundial? ¿O todavía no te está pasando?

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0: aquí, amiga. ¿Cómo está, minera? ¿Todo bien? ¿Todo tranquilo? El 16 debuta Argentina. El 18 mi cumpleaños. Qué hermoso regalo sería, ¿no, minera?
1: ¿Qué te parece? ¿Qué te parece? 16 triunfa Argentina, pero... Anótalo, ya es un hecho. Y porque viste, así arrancamos, chicos. Así arrancamos todos los mundiales, ¿vos te das cuenta? Y así no fue, claro. Bueno, pero escucha, anulo mufa. 2022 arrancamos perdiendo con Arabia Saudita y mira cómo terminamos, qué sé yo, claro. Yo les preguntaba, antes de la pausa, si ya están subidos a la, ¿cómo les diría? A la escaloneta, pero aparte subidos al furor mundialista. Porque hace más o menos dos o tres semanas, charlábamos acá mismo en la mañana, más temprano, y decíamos, a diferencia del mundial anterior, nos veíamos un poco más apáticos tal vez. Y nos preguntábamos entre nosotros mismos, che, ¿a ustedes les pasa que están un poco apáticos, que todavía como que no están subidos al mundial? Y había gente que nos decía, recordando y rememorando Qatar 2022, que al inicio de ese mundial, especialmente habiendo perdido el primer partido con Arabia Saudita, tampoco estábamos muy subidos a la escaloneta. Como que después nos fuimos como que con el correr de los partidos y con el ganar de los partidos, como que uno se va subiendo y subiendo y subiendo hasta que, claro, estás en un furor. Y claro, había gente que decía, y lo que pasa es que ese mundial fue especial porque fue en verano, porque también el ánimo es eso. Tampoco estábamos muy subidos a la escaloneta. Como que después nos fuimos como que con el correr de los partidos y con el ganar de los partidos, como que uno se va subiendo y subiendo y subiendo hasta que, claro, estás en un furor.

0: 4754-983. Yo debo decirte por mi parte que hasta el sábado no estaba. O sea, hasta el sábado no me estaba pasando, no me pasaba, no lo sentía. Ahora, el sábado pasado, cuando vi el primer ensayo de estos dos, hoy se va a completar el segundo ensayo, primero de los dos amistosos previo al Mundial, como que tomé conciencia que en una semana ya tenemos a Argentina jugando el Mundial y otra vez me subí. Sí, yo ya casi te diría, no te voy a decir que estoy a un 100%, pero a un 75% estoy subida al furor mundialista. Por eso quiero ver el partido de hoy, claro. Pero bueno, me cuentan ustedes, ¿te subiste ya al furor mundialista o todavía no te estaría sucediendo? O vos decís, no, con el correr de los partidos me subo, claro. Me cuentan, los leo, los escucho, 291-4754-983. Por lo pronto, hoy juega Argentina, ¿eh? Partido amistoso, hoy juega Argentina. Argentina enfrenta a Islandia, último amistoso previo al Mundial, como les contaba. Último amistoso previo al Mundial de Estados Unidos, Canadá, México, programado para hoy a las 22 en Alabama. Así que, atención, atención, 291-4754-983. Me contarán ustedes qué onda, si ya están subidos al furor mundialista o si todavía no les pasa. Claro, no comparen con Qatar, porque vos, yo sé lo que te pasa. Vos, cuando haces memoria, la memoria emotiva te juega una trampa, porque estás hablando de un mundial en el que salimos campeones, ¿no? Entonces, claro, toda la emoción y toda la cuestión tiene que ver con el partido, el último partido, con el penal de Montiel. No. Pensemos al principio, cuando perdimos el primer partido con Arabia Saudita y demás, claro, exacto. Compará con ese partido, exacto, tal cual.
1: Amiga, yo estoy preparado. Me falta la chica acompañante.
0: ¡Ay! ¿Qué tiene que ver?
1: Después tengo todo.
0: ¿Qué tiene que ver? Mira, yo me acuerdo de algo, Omar. Mira, te vas a reír. Me acuerdo 2014, Mundial 2014, que estábamos con un furor porque era Brasil, decime qué se siente. Estábamos en esa. Le vamos a dar la vuelta. Bueno, después pasó en Copa América, porque viste, la vida siempre da revancha. Pero que estábamos recontra en una. En 2014 estábamos con que salíamos campeones. Teníamos, salimos Cebollita, subcampeón. Llegamos a la final, pero bueno, estábamos recontra subidos, me acuerdo. Y fue nuestro primer año como productores independientes en nuestro programa. Y Omar era uno de nuestros auspiciantes. Y en los partidos de la selección, él vendía picadas, unas picadas artesanales espectaculares. Tablas, tablas de quesos, tablas de fiambre. Omar, qué manera de vender picadas los previos de los partidos, ¿sí o no? Tremendo. Pero hasta, yo me acuerdo, últimos minutos antes del partido, Omar repartiendo tablas de picadas, porque claro, la promo que habíamos armado era el partido, la cábala oficial para mirar el partido de Argentina son las picadas, claro. Así que claro, 60 tablas para Olimpo, me dice, imagínate, claro, tal cual, tal cual.
1: Presentarme a alguna amiga.
0: ¿No? Pero pará, ¿qué tiene que ver que tengas que ver el partido con una mujer con que estés subido al furor mundialista? Claro. Pero mira, se me disparó ese recuerdo mundial 2014 de Brasil. Hacíamos así, la cábala oficial era mirar el partido con una picada de Omar. Qué bárbaro, qué bárbaro. Beso grande para él y me dice, Vivi, pero la verdad que todo se va perdiendo de a poco. Me acuerdo años atrás, había más entusiasmo. Vos fijate que ni se escuchaba ni un tema, me dice por acá, ¿eh? Claro. Tal cual. Qué buena memoria tenés, me dice. Sí, pero es que me recontra acuerdo. Marito me dice, buen día, Vivi. ¿Cómo dice que le va la activadora matinal de audiencia? Y bueno, otra vez, día gris el día hoy, pero hay que ponerle pila. Pero va a salir el solcito, ¿eh? Va a salir. Vivi, quiero mandarle un saludo cariñoso a mi hermana Mónica en su cumple y decirle que la quiero mucho. ¡Feliz cumple, Moni! ¡Muy bien! Y si podés, le dedicamos un tema. Puede ser un millón de amor por los rancheros. Gracias, genio. Un beso, dice Mario. Pero sus deseos son órdenes. ¡Feliz cumpleaños a Mónica y vamos a cumplir con ella! Pero claro que sí. Mientras tanto, vos me contás. ¿Te subiste la escaloneta? ¿Ya estás con el furor mundialista? ¿O sentís que, a diferencia de mundiales anteriores, como dice Eli, el furor se va perdiendo? Yo tengo mi teoría y no es esa. Yo no estoy de acuerdo con Eli. Para mí, primer partido, vamos a ver cómo nos va. Segundo partido, en el tercer partido ya estamos todos intensos como la publicidad del Fernet.

Totalmente. Acordate lo que te digo, porque lo llevamos en la sangre, es nuestro ADN, es nuestro gen, claro. Los argentinos con el fútbol somos intensos. Capaz que al principio no, pero tercer partido, te lo apuesto, ya estamos subidos.

0: 9 de la mañana en la República Argentina, la temperatura actual en Bahía Blanca, 9 grados 3 décimos. El gobierno busca avanzar con nuevos pliegos judiciales en el Senado, pero el PJ rechaza a un camarista laboral. 7 candidatos defenderán sus postulaciones ante la Comisión de Acuerdos. El principal eje de conflicto pasa por Víctor Pesino, cuestionado por el peronismo, los gremios y distintos abogados laboralistas por su actuación en causas sensibles para la CGT y la UOM. Tras el cese de los bombardeos en Medio Oriente, Trump aseguró: "Estamos en la fase final del acuerdo". El líder republicano sostuvo que el diálogo por un acuerdo de paz con el gobierno iraní podría concluir en 2 o 3 días. Y ante la mirada del presidente Trump, San Antonio le dio el golpe a Nueva York y descontó. En la NBA, el conjunto tejano llegaba obligado y se impuso 115-111 en el mítico Madison Square Garden. Los Knicks ahora están 2-1 arriba. 9 grados la temperatura actual en Bahía Blanca, Punta Alta y alrededores. La humedad del 90%, la presión alta y la térmica es de 6 grados. La máxima hoy treparía hasta los 15. Reiteramos, el registro de las 9 de la mañana, 9 grados.
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0: 9 y 10 de la mañana, señoras y señores, nueva hora comienza en Me Gusta, por supuesto, claro que sí. Activando esta hora con un montón de gente que está cantando presente, que está arrancando con nosotros la mañana. 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Bienvenidos a los recién llegados, ¿cómo están? ¿Cómo están? Hermosa mañana, todavía encapotado el cielo. Yo decía recién, porque me decían, Vivi, está nublado todavía. Yo dije, hoy va a salir el sol. Y me manda uno, desde ayer estás diciendo que sale el sol. Bueno, capo, si no le ponemos onda y fe, ¿qué nos queda, amigo? Ponele onda, capo, dale, dale, dale, César, vamos. De última, yo no soy pronosticadora, claro, ¿viste? No soy meteoróloga, soy simplemente un ser humano que le quiere poner un poco de onda a la vida. Llevamos 2 semanas sin ver el sol. Por mi parte, amigo, no le voy a aflojar. Yo todos los días te voy a decir, dale que hoy sale el sol. Pero claro, si no, ¿qué te queda? ¿Qué le queda a la vida, no? Si no, bueno, no, nunca más vamos a ver el sol, ¿sabes qué? No, nunca más. Claro, querido, ponele onda, capo, dale, dale.
1: Hola, Vivi, sí, ¿no? Obviamente que es una vez que empiezan a jugar y si ganan, ni hablar.
0: Ni hablar.
1: Te digo que antes había más entusiasmo, antes, cuando ya estaba por empezar, o sea...
0: Antes de que empiece.
1: Mucho antes.
0: Claro.
1: Sacaban temas, la gente andaba como loca, Ahora ya no, vos fijate que mira, estamos ya empezando el mundial y no había ni una canción.
0: Sí, sí, pero ahora ya tenemos 6.
1: Había más entusiasmo, a mí me parece, no sé. Una vez que empiezan a jugar ni hablar.
0: Claro, ¿sí? Obvio. Escucha, 6 canciones hay. 6 canciones. Hice los deberes y las traje. Hay 3 de la T y la M, 1 de Lucra, 1 de Ulises Bueno, que la sacó ayer, y 1 que no tiene autor, que es un chafe ahí, claro. Es una adaptación, como en su momento fue Muchachos, viste que hicieron la letra con el tema de la mosca. Bueno, en este caso es una adaptación a un tema de Celia Cruz. Hay 6 canciones, estamos a 7 días de que debute la selección y hay 6 canciones para la escaloneta, ¿eh? Así que ya les voy a contar, hice los deberes, así que en un rato les voy a estar presentando, ¿eh? Tal cual. Brasil 2014, qué cerca estuvimos, me dice Ariel. Estuviste ahí, Ariel, mira con la bandera argentina que dice Bahía Blanca, me encanta. Bueno, después de, vos pensá, yo sé que Brasil 2014 no lo vivo así con un dolor de fracaso, porque llegamos a la final después de muchos mundiales donde ni siquiera pasábamos fase de grupos, chicos. Tal cual, ni hablar.
2: Hola, Vivi.
0: ¿Qué haces, Dari? ¿Cómo estás?
2: Buen día.
0: Ariel. ¿Cómo vamos?
2: Ariel te manda audio. Vivi, estamos re manija, que no vamos a estar.
0: Que no vamos a estar, claro.
2: Sí, a full. Ahí te mando una foto de cuando pude, por suerte, ir a...
0: al Mundial de Brasil, muy bien.
2: En Brasil.
0: Muy bien.
2: Y nada, era cuando era soltero y multimillonario. Pero las cosas cambiaron.
0: ¿Cómo cambian las cosas en 10 años, viste? 12.
2: En vez de dormirte una siesta y todo, arranca más tarde.
0: ¿Qué?
2: Te ves el partido y en vez de las 6 arranca a las 9.
0: Claro, listo. Mañana voy a avisar que vengo más tarde.
2: Te bancamos acá.
0: Claro, vengo más tarde mañana.
2: Bueno, el programa está lindo y estamos reenganchados con el Mundial. Es más, no sé cómo estoy, a ver qué invento para el jueves para ver la apertura.
0: Claro, sí, bueno, ahora les voy a contar.
2: No, a full. Bueno, Vivi, nada, lindo programa.
0: Gracias, genio, gracias.
2: Saludos.
0: Gracias.
2: Ah, todavía estoy esperando el sol de la tarde que había pronosticado ayer.
0: Pero es que, escúchame,
2: besos,
0: te digo lo mismo que le dije a César. Todos los días van a escuchar de mi boca decir, hoy sale el sol. Porque yo ante todo soy una optimista empedernida. Si no me queda un poco de fe y esperanza, ¿qué me queda? Yo todos los días voy a decir, hoy sale el sol. Téngale fe a la selección, decía Keke Wolf.
3: Mira, pasame el tema de reggaetón que dice, salió hoy su. Dale,
0: como ritual de Don Omar, tal cual,
4: Hola Vivi, buen día,
0: Buen día, vos, ¿cómo estamos?
4: Ahí. Mirá, ahí te agrego la séptima canción.
0: Séptima canción.
4: Que la vi ayer, es de Anelay. Su propia canción la reversionó para la selección.
0: Ahí tenés. Hay siete canciones del Mundial, ¿eh? Siete canciones para la selección argentina y todavía no empezó el Mundial. Marito me dice, sobre lo que hablabas, yo sigo en modo boquita. Todavía no me enganché con el Mundial y la selección. Pero bueno, seguro que en poquito tiempo ya será. Un beso, genia, dice Mario. Beso grande para él también. Hoy vamos a repasar ahora. Con esta que me acaba de agregar Marianito, tengo siete canciones que se vienen en previa de lo que será la actuación de la Argentina, ¿eh? Siete canciones ya hay. Tres que sacó la Tela M, una que sacó Ulises Bueno ayer, una para Messi que sacó Lucra, que está buenísima, una que es una adaptación, medio un chafe, como les contaba, con La vida es un carnaval de Celia Cruz, y esta que me acaba de agregar Mariano recién, ¿eh? Siete canciones hay y todavía no empezó el Mundial, ¿eh? Atención.
5: Yo creo, Vivi, que a esta altura lo que tendríamos que hacer es la danza del sol. Poner todas canciones que tengan que ver con el sol.
0: No todas sé, que se llamen sol.
5: La de Mariano Martínez, ¿te acordás que era el sol?
0: Sí. ¿No? El rey sol. El rey sol, Marquesi, claro.
5: Cuando estaban los únicos.
0: Tal cual.
5: Bueno, no me acuerdo cómo era.
0: El sol de amores.
5: Pero algo así.
0: Total.
5: Pidamos por el sol, por favor.
0: Pidamos.
5: Porque nos vamos a enloquecer.
0: Absolutamente. Vamos a pedir por el sol. Una buena es luz de día. Sí, luz de día, pero no de foquito. Claro, tal cual. Por un lado, Coti. Por el otro lado, la conga. Coronando todo con la reina Ángela Leiva. Este clásico de Coti, nueva versión.

0: 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Abracadabra, la música de Lady Gaga, señoras y señores, 23, pasaron de las 9, ¡súbile! En el aire de Me Gusta, disfrutando del martes con vos, que dice mi amigo Seba.
1: Buen día, bebé.
0: Buen día, ¿cómo estamos?
1: Acá también esperando el sol. La puta madre.
0: Esperando el sol, será de Dios.
1: Cada vez más encapotado se viene.
0: No, pero sale el sol, sale el sol.
1: Bueno, nunca me bajé de la escaloneta, todavía estoy en el bondi.
0: Todavía desde Qatar, todavía.
1: Qué locura, qué lindo. Sí, parece que estuviéramos menos enganchados, pero no, ahora arrancan los partidos.
0: Sí. Olvidate.
1: Con respecto a vos, nena, entraba tarde, olvidate. Si vamos a estar todos medio colgados. Olvídate.
0: Mira cómo me banca.
1: Pásate algún tema de esos que sacaste.
0: Dale.
1: Para la selección, ¿qué hay? Quiero escuchar, Robos.
0: Tengo siete.
1: Bueno, que tengan un excelente día y bueno, a vivirla. Todos los días está el sol ahí.
0: Olvídate. La vida es un cumple, pleno. Claro que sí. La vida es un cumple, mi amigo Seba, claro que sí. Martina me dice, dentro de un ratito salgo, ya está con su buzo Argentina. Muy bien. Excelente. La primer canción del Mundial no juega nada, dice Diego por acá, Yo te digo que hay 7 canciones que han preparado para la selección argentina. O sea, no hablemos de la canción del Mundial, que son horribles, ya hemos hablado de eso, tal cual. Malísimas. Las canciones del Mundial son horribles, tanto la de Canadá, la de Estados Unidos, la de México, son malísimas. No, estamos hablando de propiamente canciones para la selección. En un ratito he hecho los deberes, absolutamente, ayer me hice todos los deberes y busqué una por una las canciones que hasta el momento, a una semana de que debute Argentina, hay 7 canciones que han compuesto para la selección argentina, así que en un ratito te las voy a estar presentando. Ya estaba leyendo dentro de las noticias del día, presentaron un proyecto, los diputados de nuestro país, chicos, para que no digan que no laburan, querido, pero por favor, han presentado un proyecto para declarar el Día Nacional del Pogo, la fecha en que murió el Indio Solari, así como lo escuchas. Hay un diputado socialista, es el autor de la iniciativa, que busca establecer el 5 de junio de cada año como jornada de homenaje al legendario músico y a su legado cultural. Invita a que todas las provincias adhieran a la propuesta, porque como si no hubiera cosas que nuestro país necesita, hay un diputado socialista que presentó un proyecto de ley diciendo, yo acá, mira, querido, a mí me pagan este sueldazo y yo vengo acá a modificar mi nación. Yo vengo a sumar por mi país, por mi bandera y por mi patria. Diputado socialista que se llama Esteban Paulón ha presentado un proyecto de ley para instituir el 5 de junio como el Día Nacional de la Cultura Ricotera y el Pogo, en homenaje a Carlos Alberto el Indio Solari, fallecido ese día, 5 de junio. La iniciativa busca reconocer el legado artístico y cultural del músico, así como el fenómeno colectivo constituido alrededor de la obra, la de Los Redondos, e invita a todas las provincias del país a adherirse a la propuesta. Así, a priori, a simple vista, también creo que debería haber, por ejemplo, un día para Gustavo Cerati y todos los fanáticos de Soda Stereo, a su memoria, a su legado. Ni hablar el día que se muera Charly García, claro. Pero bueno, digo yo que no sé nada, ¿no? La muerte del Indio Solari, ocurrida apenas 3 días atrás, dejó un vacío en la cultura popular argentina que el texto de proyecto describe. Compositor, cantante y poeta, el Indio constituyó a lo largo de décadas el lenguaje artístico propio que, según fundamenta la iniciativa, trascendió ampliamente el ámbito musical para convertirse en una referencia cultural, social y zaragatengue. La cuestión, quiere instituir el Día Nacional del Pogo. quiere este diputado socialista al que le pagamos el sueldo todos, presentó un proyecto para declarar el Día Nacional del Pogo, la fecha en que murió el Indio Solari. Y a ver, ¿y cómo se celebraría, por ejemplo, en todas las provincias? ¿Es feriado? ¿Es trasladable? ¿Es puente con fines turísticos? ¿En qué consistiría? ¿O simplemente queda en decir, leer las efemérides y decir, hoy es el Día Nacional del Pogo? Porque claro, entonces ahí deberíamos poner también la fecha de la muerte de Cerati como el Día Nacional de, no sé. El Diccionario Latinoamericano de la Lengua Española dice, el pogo es, lo define como baile ritual armado por saltos incesantes en un mismo lugar y hacia los costados con empujones y choques para alcanzar cada vez a más personas. Práctica festiva, juvenil y colectiva, originada en conciertos de música punk, rock, thrash, metal, indie y trap. Bueno, la iniciativa de este diputado socialista toma esa definición como punto de partida para argumentar que en la Argentina el pogo adquirió una dimensión identitaria propia que excede el origen anglosajón. Dice, bueno, zaraza, pero a un nivel. Bueno, la cuestión, así es la cosa. Día Nacional del Pogo quieren declarar la fecha en que murió el Indio Solari. Y ahora yo te pregunto, para vos, ¿qué día hay que declarar Día Nacional? O tal vez lo existe, ¿eh? Tal vez existe y yo no lo sé. Un Día Nacional de milanesa con papa frita o huevo frito, por ejemplo. El Día Nacional de... ¿De qué? ¿Recolectores de basura que corren al lado del camión y revolean la bolsa? No, porque como este le mandó cualquiera, vamos a mandar cualquiera a todos, claro. Día Nacional del Triple Fantoche. Perdón que diga la marca, pero es único, es único. Hay que instaurar, declarar el Día Nacional del Triple Fantoche. Por ejemplo. No, porque como hay diputados que le pagan un sueldo para hacer esta burrada, hagamos nosotros también una burrada, claro. ¿De qué hay que instaurar el Día Nacional? Día Nacional de... Siempre proponiendo leyes tan útiles nuestros políticos. Dime qué propones y te diré de qué partido eres, dice Diego. Claro. Es de manual aparte, es de manual. Siempre esas leyes que cambian, cambian las perspectivas del país. Cambian, cambian. Absolutamente,
2: hola,
0: claro.
2: Hola, buenas mañanas. Para mí tendrían que declarar Día Nacional... De no hacer nada.
0: De no hacer nada. Que es más o menos lo que persigue esta gente, claro. No te la puedo believe, dice Caro. Hola, Vivi, hola, Caro. Viste vos, o sea, claro, hay gente que cobra un sueldazo, chicos, para hacer esto, ¿eh? Yo no sé, el diputado Paulón del Partido Socialista, un dinero cobra, ¿eh? Para sentarse a pensar esas ideasas, ¿eh? Guarda, ¿eh?
3: Vivi, yo creo que hay que instaurar el Día Nacional de... contra las falsas denuncias y la alienación parental, para que ningún padre más sea borrado de la vida de sus hijos.
0: Bueno, ahí esto están trabajando, de hecho Carolina Lozada y otros legisladores están trabajando en una ley, claro. Día Nacional del Tuco, comida tan noble que va con todo, dice Vero desde Torkins. Me gustó esa, me gustó, pausa y venimos, me gustó el tuco.
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0: 1, la temperatura actual en Bahía Blanca, Punta Alta y alrededores 6 grados, la sensación térmica de una máxima de 15 para hoy. Dentro de las noticias previas al Mundial, el técnico Scaloni se reunió a solas con Montiel y le aclaró su situación en la lista de Argentina para el Mundial. Sabíamos que Montiel era de los jugadores más comprometidos y que incluso se esperaba su recuperación y se decía que tal vez el primer y segundo partido no iba a jugar. Él es el único futbolista que genera dudas con respecto a sus condiciones físicas a una semana exacta del debut en el Mundial, ¿no? El técnico espera su evolución después del amistoso con Islandia y va a decidir si lo confirma en la nómina, ¿eh? O sea, la selección argentina tiene ya a través de horas decisivas antes de la confirmación definitiva de la lista de los 26 jugadores, después de la lesión de Valerdi, obviamente que sufrió un desgarro en la pierna derecha y quedó desafectado, Scaloni tiene que definir el último hombre que va a sumar al plantel. Pero, claro, no solamente pasa una incógnita por quién va a reemplazar a Valverde, sino también lo que puede pasar es que lo reemplacen, por ejemplo, a Montiel, por la situación física de Montiel, ¿eh? Parece que el técnico mantuvo una charla cara a cara con Montiel en la recta final antes de cerrar la lista. La postura es clara. Scaloni le dijo, si muestra alguna molestia o no logra estar al 100% de lo físico, podría quedar fuera de la lista. O sea, por eso el amistoso de hoy ante Islandia aparece como una prueba clave para tomar la decisión final. Ahora, dicen que Montiel es el único que genera dudas. Para mí, hay alguien que se puede estar volviendo también. Dicen que no porque es... Vieron que hay un triplete ahí con Messi y De Paul, que son los amiguitos, que son De Paul, Messi, Paredes. Dice, comenta que uno que se puede volver a la Argentina sería Paredes. Yo no creo. Básicamente no creo. No porque Paredes sea bueno para el puesto que tiene que ocupar, sino porque creo que... hay una cuestión de amiguismo. ¿Habla mal del técnico? Sí, probablemente, pero yo creo que ese triplete no se separa. De hecho, se está hablando de que Paredes se iría de Boca al Inter de Miami para estar los tres juntos. Exacto, o sea, Messi, Paredes, De Paul, ese triplete de amigos no se separa. Como les digo, tal vez sí, habla mal del técnico, probablemente, pero yo no creo que, como están diciendo, creo, Fabio Azzaro y otros periodistas, yo no creo que Paredes se vuelva a Argentina y quede fuera del Mundial, ¿eh? Pero por una cuestión de amiguismo, ¿no? De... claro. Así están las cosas. 2 días, 6 horas, 18 minutos para el inicio del Mundial, mis amigos. 2 días, 6 horas para el inicio del Mundial. Y exactamente una semana para el debut de Argentina y en esas estamos, claro. Pero hoy estamos hablando, antes de la pausa, de que apareció, siempre hay un desvelado, ¿no? Siempre hay uno que durmió pocas horas. Es como si me sentás a mí mañana, después de las pocas horas que voy a dormir mirando el partido de esta noche. Redactate un proyecto de ley, Vivi, claro, probablemente haga una burrada. Como le ha hecho este diputado socialista Esteban Paulón, que ha presentado un proyecto de ley en un partido, en un país que necesita de verdad de todos sus legisladores para sacarlo adelante. El tipo presentó un proyecto de ley para declarar el Día Nacional del Pogo, la fecha en que murió el Indio Solari. Y vos ahí decís, mirá que hay cosas para hacer, pero el tipo dijo, con esto la rompo. Él le dijo a la señora de la casa, mañana presentó un proyecto de ley, acordate, con esto la rompo. Entonces yo dije, si va a haber Día Nacional del Pogo, ¿de qué tiene que haber un día? Ibero, muy acertadamente, ha dicho, Día Nacional del Tuco. Comida tan noble que va con todo, ¿eh? Guarda, ¿eh? Día Nacional del Tuco. Ahora, yo, a mí me sale, ¿vos sabés qué me sale? ¿Ácido? El tuco, la salsa de tomate, a mí me queda ácida. ¿Sabés que sí? Sí, sí, sí. Necesito data. A mí no hay, hay muy pocas veces, ¿eh? Como que, no sé, baja un ángel, me toca el hombro y dice, hoy sí, pero son muy pocas las veces que no me sale ácido el tuco, ¿eh? Sí, sí, sí. Necesito data ahí, ¿eh? Necesito data. Yo le pongo, sí, porque acá producción me dice, la cucharadita de azúcar, Vivi, le pongo la pizquita de azúcar, la cucharadita de azúcar se la pongo, pero igual me sale ácido, ¿sabes que sí? Es una cosa que no, ¿no? Necesito data, pero banco ahí el aporte de Vero desde Torkins, que ha dicho, para mí tiene que ser el Día Nacional del Tuco, comida tan noble que va con todo, tal cual. Caro me dice, un poquito de azúcar, Vivi. Sí. Marcelo me dice, hola, buen día. Hay que ponerle bicarbonato. ¿En qué medida? No falla, me dice. ¿Y en qué medida, Marce? ¿Cuánto bicarbonato le pongo al tuco? Marce me tira, hay que ponerle bicarbonato y no falla. Hola, muy mal que no hayan convocado a Acuña, dice Rosa. Pero porque se peleó con... ¿Ves lo que te digo del amiguismo, Rosita? Se peleó con Paredes, el superclásico. Y eso con Paredes fue... Miren, miren, mi chichico me pelea. No, ácido no. Azúcar cuando le pones al tomate, pero bastante, dice Vero. Y si no, vino. Ay, no, vino no. Vino no, vino no. Una cucharadita de té, ¿viste? La cuchara más chiquita, eso. Bicarbonato, no falla, me dice por acá. Bien, bien. Marisa Luz me dice, buen día, ¿cómo están? Yo acá esperando al que va a ser mi chofer para ir al médico. Muy bien, buen día.
1: Vivi, buen día.
0: Buen día, Gaby, ¿cómo estás?
1: Para todos, que tengan una excelente semana.
0: Igual vos.
1: Yo recuperándome.
0: ¿Qué pasó?
1: Junto a mi esposa, mis hijos nos ha agarrado una gripe.
0: Peste, peste. No
1: falla. Con respecto al tuco, mirá. Yo lo hago el tuco con tomate casero, lo hiervo,
0: claro.
1: Y hago la salsa con el tomate casero.
0: Yo soy vaga.
1: Condimento, obvio que previo a eso hago la cebollita, no sé si te dije buen día, pero buen día
0: sí,
1: para todos.
0: Sí, buen día, buen día.
1: La cebollita.
0: Sí.
1: Con morroncito. Un buen condimentito, yo le pongo condimento de tuco y guiso.
0: Ah, está bueno ese.
1: Ponés
0: yo
1: la salsa,
0: le pongo de pizza.
1: El tomate una vez hervido, lo pisás, hacés la salsa y después contame.
0: Bien, bueno.
1: Que tengan un excelente día.
0: Gracias, Gaby, gracias. Yo más vaga, yo lo hago con puré de tomate. Me parece que pasa por ahí, ¿eh? Me parece que pasa por ahí, puede ser, tal cual.
1: ¿Sabés qué pasa, Vivi? Que Acuña ya no está ni para las propagandas. Vamos a ser realistas. Entonces, ¿viste? ¿Eh? Hay que dejarlo fuera.
0: Pero me dice, el azúcar lo hace más ácido. Lo mejor es más cocción y un poquito más de sal, dice Vero. ¡Apa! Mirá, mirá qué dato, mirá qué dato.
2: Mirá, Vivi, yo le pongo vino, le pongo azúcar, después le pongo... el condimento para pizza no falla.
0: Condimento
2: ese para pizza,
0: ese va con todo, sí,
2: perejil,
0: sí. Yo uso
2: ese. Provenzal, orégano, laurel, todo lo que tengo en la cena. Y salen bárbaros, no sé, me lo alabaron el domingo este, mirá, te digo.
0: Mirá.
2: Me alabaron mi tuco.
0: Bien, bien.
2: Así que me puedo dar un besito. Pero el azúcar va, ni bien le pones el tomate. No lo dejes cocinar al tomate y después le agregas el azúcar.
0: Primero el azúcar antes de calentar.
2: Y el vino a lo último, un toque de vino blanco o de vino tinto.
0: Un toquecito.
2: Queda súper delicioso.
0: Escucha.
2: Y mi mamá le ponía hongos.
0: ¡Ay, qué rico! Me encanta, me encanta. Escucha, me dicen... Me pasa un dato por acá, un link. La preparación de una salsa de tomate casera suele plantear el desafío de equilibrar los sabores, en especial cuando la acidez predomina sobre el dulzor natural. Diversos cocineros y expertos en gastronomía sugieren que la incorporación de zanahoria durante la cocción de la salsa de tomate reduce de manera notable la sensación de acidez y permite obtener un resultado más suave al paladar. ¡Mira! Esta técnica se ha popularizado tanto en hogares como en restaurantes, posicionando a la zanahoria como un ingrediente clave en la cocina de la salsa de tomate. Mira, data que me pasan por acá. Parece que la zanahoria ayuda a eliminar la acidez. Exactamente. Muy bien. Zanahoria, chicos. Un poquito, aunque sea. Si no te gusta, aunque sea un poquito. Bien, bien. 291-47-54-98-3. Claro, me están dando data para que no me salga ácido. Claro. Puré de tomate Arcor, me dice por acá, claro, bien, bien, ahí Vero, bien, Vero.
1: Sí, sí, es cierto eso de la zanahoria.
0: Mira,
1: yo hago el tuco.
0: No sabía, che.
1: Y le echo bastante salsa, porque me gusta bien fuerte.
0: Claro, pesadito.
1: Pues me gusta con mucho color.
0: Pesadito.
1: Y le pongo zanahoria rallada.
0: Mira.
1: Bastante zanahoria rallada.
0: ¿Al tuco zanahoria
1: entonces,
0: rallada? ¿En serio?
1: Queda mortal.
0: Mira vos, mira vos, mira. Zanahoria rallada al tuco, no lo puedo creer. Mira vos. Bueno, datos que están tirando para que el tuco no quede ácido. Datazos que están tirando, mis amigos. 291-4754-983. Mañana es too late. Jessie and Joy con J Balvin. Canciones nuevas.

0: 5 minutos nos separan de las 10 de la mañana. Reach Up for the Sunrise, la música de Duran Duran, este super clásico que llega presentado por Mercería Mary Mary. 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Claro que sí, ¿eh? Bueno, hemos hablado acerca del tuco. Y luego acá nosotros pasamos de un tema a otro, chicos, con una facilidad totalmente, ¿eh? Poquito de azúcar, me dicen, para sacarle la acidez al tuco. Gente que me dice, no, tenés que ponerle zanahoria rallada, claro, ¿ves?
1: Sí, sí, es cierto eso de la zanahoria, porque yo hago el tuco y le echo bastante salsa.
0: Sí.
1: Porque me gusta bien fuerte.
0: Y zanahoria rallada.
1: Mucho pimentón, porque me gusta con mucho color. Y le pongo zanahoria rallada.
0: Mira vos, zanahoria rallada. Zanahoria también puede ser, zapallo, calabaza, dice Vero. Pero ya le cambias bastante, ¿no? El gusto al tuco, qué sé yo. Gabriel dice, es verdad, se me pasó la zanahoria rallada. Tienes razón, muy bien ahí. Mi amiga Eli me dice, ¿me pasas sábanas frías de maná? Yo le pongo zanahoria rallada y obvio, morrón, ajo y por supuesto, unas hojitas de laurel, muy bien. Al tuco, dice Mario, yo siempre le agrego un trocito de caldo Nor de verdura y a veces un chorrito de vino blanco. Y que no falte alguna hojita de laurel, obvio, lleva carne, cebolla, morrón, ajo, zanahoria, aceite de oliva, un buen puré de tomates y varios condimentos y nunca me sale ácido. Bien hecho. Bien a la tana, como lo hacía mi querida mamá, una italiana que le encantaba cocinar. Y Vivi, hablando de tanos, para más tarde te pido... Una emoción para siempre de Eros, si podés. Excelente programa, dice nuestro amigo. Gracias, gracias, gracias. Beso grande. Según el experto de cocina Ariel Rodríguez Palacios, para sacar la acidez, media cucharadita de bicarbonato y saca toda la acidez, me dice Sandrita. Claro, bueno, ¿quién lo dijo? Marcelo también. Así como dice Sandra, que el cocinero Ariel en su salsa, dijo que hay que poner media cucharadita de... bicarbonato, también lo dijo Marcelo. Exactamente, Marcelo también dijo eso. Así que mis amigos, por ahí hemos dado datos para que... Porque acá, viste, hay de todo como en botica, claro. Te hemos dado dato, ni más ni menos que para que el tuco no te salga ácido. ¿Y a qué vino esto? Porque vos vas para atrás, para atrás, para atrás. ¿Cómo llegamos a hablar del tuco? Porque Vero dijo, si el Salamín este dijo... que hay que instaurar el Día Nacional del Pogo, por ejemplo, habría que instaurar el Día Nacional del Tuco. Salsa noble que va con todas las comidas, claro. Lili me

Dice Vivi lo del legislador, todo sea por ganar seguidores, marketing para ser nombrado. ¿Cuál es el límite de la estupidez humana para conseguir más vistas o seguidores? Claro. Y me preguntan si existe el día del pelo. No, bueno, es un día que hay que instaurarlo también, claro. Amigos, estamos acercándonos a las 10 de la mañana. ¿Día nacional de qué? ¿De qué hay que instaurar? Si quieren instaurar el Día Nacional del Pogo, ¿de qué más habría que instaurarlo? A ver, declaramos el Día Nacional del Pastelito, dicen por acá. Pastelito de membrillo, dicen, de batata para mí, no seas mal. Otro día para el debate.

0: 10 de la mañana en la República Argentina, la temperatura actual en Bahía Blanca, 9 grados, 4 décimos. Allanamiento en el gimnasio por la muerte del abogado Cafazo. Es encafesado por el fiscal Cristian Aguilar. En el gimnasio durante el fin de semana falleció luego de caer de casi 4 metros. La baja presión de agua se sentirá en varios sectores de Bahía Blanca desde hoy y hasta el viernes. Las obras que APSA realiza en el acueducto Bransen mantienen afectado el suministro en distintos puntos de Bahía. La intervención se inicia hoy martes. Estados Unidos le negó el ingreso al país al mejor árbitro de África. La FIFA no puede influir en la decisión migratoria de los países anfitriones. El galardonado árbitro Omar Artán de Somalia fue apartado del Mundial 2026, que se comenzará este jueves a disputar tras habérsele negado la entrada a Estados Unidos, según informó la FIFA este lunes. 9 grados 4 décimos en la temperatura actual en Bahía Blanca, Punta Alta y alrededores, la humedad del 90%, la presión alta, la térmica es de 7 grados y la máxima hoy treparía hasta los 15 grados. Reiteramos el registro de las 10 de la mañana en Bahía Blanca, 9 grados 4 décimos.
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0: Y mi querida, ¿cómo va?
1: ¿Cómo vamos?
0: Y yo, si es por un día en especial,
1: sí.
0: Una de mis comidas favoritas es el pastel de papa. Mm. Así que sería con mucho queso, bien derretido.
1: Huevito duro, sin pasa de uva.
0: De mis comidas favoritas.
1: Sin pasa de uva.
0: Creo que modestamente me sale bien.
1: Bien. Día del pastel de papa.
0: Y después, también la vez pasada se me había ocurrido, o quería, mejor dicho, un día de favaloro.
1: Ay, sí.
0: Digamos, no del médico en sí, porque creo que está ese, pero de favaloro, concreto.
1: Sí, del día del corazón, a puro corazón, un día puro corazón, me encanta. Marito, quería escuchar Una emoción para siempre de Eros Ramazzotti, que estaba sonando, gracias, dice, muy bien. Eduardo me dice la Bibi, buen día, saludos para Raúl, soy Eduardo, gracias, y un tema de elección, muchas gracias, muy bien. Marisa Luz que me dice al tuco, pone la cebolla un ratito en agua caliente y después la freís con una cucharadita de azúcar y una copita de vino. Prueba después me decís, Bibi, me dice, muy bien. Qué buenos datos me han tirado, muy buenos datos, me encanta. 291-47-54-98-3, comenzando nueva hora, que llega de la mano de Isis Indumentaria, porque ha llegado un bombazo, escucha. 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Bueno, estábamos hablando de que hoy Argentina va a jugar el último ensayo previo al Mundial. Y ya estamos nosotros así como que subidos a la escaloneta, o más o menos, algunos más, algunos menos, subidos al furor mundialista, ¿no? Yo creo que tengo la teoría, humildemente, yo que no sé nada, tengo la teoría de que primer partido, ahí, y especialmente según el resultado. Segundo partido, ya en el tercer partido, ahí nos subimos. El que no se subió todavía al tercer partido, que encima es el sábado 27 de junio, sábado 27 de junio, 11 de la noche, acordate lo que te digo, para ese día ya estamos todos subidos al furor mundialista. Por ahí el primer, segundo partido, todos pero al tercer partido, que es un sábado a las 11 de la noche, ya estamos todos subidos a la escaloneta otra vez, absolutamente, vas a ver que sí, Por lo pronto decíamos, él le decía, che, pero ni canción tenemos, hemos hecho un recuento para ver qué canciones hay celebrando la escaloneta, celebrando a la selección. Y los primeros en cantar presente fueron los chicos de la Teila M, que en el Mundial anterior de Qatar hicieron para la selección, ni más ni menos. Hicieron tres.

Ustedes me dicen, ¿a cuál se suben? Ese es el primero, ok. Hoy juega Argentina de la T y la M. Ok, fue el primero en salir. El segundo, Tierra de Campeones.

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0: Claro, la canción tiene que tener su condimento tipo Sergio Denis, yo soy la aventura. Claro, tiene que tener condimento tribunero. Este Tierra de Campeones es muy emotiva, muy linda la letra, pero no es tribunero. Vamos con el tercero de la T y la E.

La T y la M con el tercero entonces. De los tres, hoy juega Argentina, que se lo vamos a usar de cortina cada vez que hay partido. Tierra de campeones y argentino yo soy. Yo me subo a argentino yo soy. Esa me gusta. Ahora bien, hay un temazo de Lucra con los chicos de Un Poco de Ruido y Juan Portela, que se llama El Último Baile, que por supuesto es un tema dedicado a Messi, especialmente.

Es para Messi, ¿ven? Claro, exactamente. Este es para Messi. Y me gusta. Se llama El Último Baile y es dedicado a Messi. Pero ayer apareció Ulises Bueno con su canción que se llama Escaloneta Mundial. Para mí, para mí, que no sé nada, parece hecha con IA. Pero para mí, para mí. A ver.

cantar. Díganme ustedes si les va gustando, ¿eh? ¿Cuál les gusta? Las tres primeras de la T y la M, la segunda de Lucra. Este Ulises, bueno.

0: ahí tenés, bueno, ahí están entonces. Ahora bien, hasta ahí las canciones oficiales. Ustedes me dirán, ¿cuáles les gustan? ¿A cuáles se suben? Dentro de este furor mundialista que estamos tratando de rescatar, tenemos Ulises Bueno, Lucra, La T y La M, las tres primeras. Ok, ahora ha aparecido una canción que vendría a ser, es como medio un chafe, porque vendría a ser como pasó con Muchachos. Viste que son canciones en realidad que ya existen, que le cambiamos la letra. Esto sería, se canta al ritmo de La vida es un carnaval. Pensalo así, es todo aquel que piense que la vida, en ese ritmo. Sería más o menos así la cuestión. Atención, atención, ¿eh? A ver, con el ritmo de La vida es un carnaval, a ver a quién, en realidad, quién le parece que puede ser el temazo. Atención, a ver. Lo voy a poner.
1: Ay, guacho, escucha. Todo aquel que piense que Argentina va a perder tiene que saber que no es así, que trae a dar la vuelta.

Sí, me parece que estamos, ¿no? Sí, me parece que estamos, hay que aprendernos la letra. En realidad es música de la vida, es un carnaval, va de vuelta. Atención, va de vuelta.

0: Yo creo que estamos ante un nuevo muchachos, ¿no? Me parece que es por ahí. Siempre hay canciones, ¿viste? Con Muchachos de la Mosca se hizo Muchachos justamente en el Mundial. Hoy recordamos el Mundial de Brasil. Claro, era Brasil, decime qué se siente con un tema de Creedence. Claro. ¿Quién puede creer, no? Era un tema de Creedence, exactamente. Sí, esa es la canción. Genio Enzo, dice por acá, ¿eh?
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Ahí están, ya están subidos, ¿eh? Sí, dicen por acá, genio Enzo, sí, esa es la canción, dicen. Para mí, esa es la canción. Todo bien con Lucra, con Ulises Bueno, con la Tela M, todo bien con todos, pero para mí me parece que pasa por ahí, ¿eh? O sea, tengo la sensación que viene por ahí, la canción del Mundial es esa. Es la letra que nos vamos a tener que aprender. Como en su momento fue Muchachos, como en su momento fue Brasil, Decime qué se siente. Me parece que esta vez viene al ritmo de Celia Cruz la cosa. Me parece. ¿Activando? Casi las 10:30 de la mañana. Soy Vivi Álvarez y me quedo con vos hasta las 12 en la mañana del martes. Se me gusta.

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22 nos separan de las 11 de la mañana. Estamos en el aire de Me Gusta. Soy Vivi Álvarez y me quedo con vos hasta el mediodía, surcando la mañana de punta a punta, de 6 a 12, acompañándote, transitando la mañana juntos. 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Hola Nancy, querida, buenos días, bienvenida Nancy hermosa, un beso muy grande. También quiere escuchar algo de Mau y Ricky. Saludo por acá a Juani que me dice, el mejor tema es La Cuarta Estrella de Palmito, saludos. Ay, eso no lo conocía. Epa, atención, atención, La Cuarta Estrella de Palmito, ese no lo tengo. Estamos chequeando canciones de Mundial, chicos. La Cuarta Estrella de Palmito, ¿podemos escuchar? A ver qué onda, ¿puede ser? A ver. ¡Epa! Me gustó. ¡Epa! Uy, me gusta, me gusta.

0: ¡Ah! ¡Me encantó! ¡Pará! Me recontra subí esta de palmito, ¿eh? ¡No! Estoy con esta, Juani, datazo. Juani, estoy con esta, ¿eh? Estoy con la de palmito. Sí, no, porque aparte tiene la épica. La cuarta que no le dejaron levantar al Diego. Estados Unidos 1994, el antidoping. Me cortaron las piernas, la enfermera que lo lleva de la manito. Sí, sí, sí, Joao Avalanche. Te vamos a vengar, ¿eh? Claro, 1994, Mundial de Estados Unidos. Claro, tal cual. La que no le dejaron levantar a Diego en el 94. Exacto, porque salíamos campeones, no nos paraban, tal cual. Amigos, 291-47-54-98-3. Estamos haciendo como que chequeo de canciones de Mundial. Hasta ahora estoy con la de Celia Cruz y con esta, ¿eh? Sí, me gusta. Buen día, Vivi, esa canción me puso la piel de gallina, dice Vero, ¿viste? Recontra, ¿eh? Me puso la piel de gallina, a mí también.
1: La última, bien de cancha.
0: Sí. Claro, Marce, porque tiene que ser tribunera, chicos. Ustedes piensen en Muchachos, para la selección, Brasil, Decime qué se siente. Tiene que ser tribunera. Se tiene que cantar en la cancha, exacto. Tiene que ser que la pongan, ¿me entendés?, en los estadios y la gente la cante, claro. Tiene que ser muy tribunera, absolutamente. Así que estoy con la de Palmito, ¿eh? ¿Estamos con Palmito? ¿La adoptamos como la canción de la mañana de Me Gusta? Sí, la adoptamos. Es esta. Es nuestra. Vamos con esta. Hay que aprenderse la letra.

¡Ay! Se me pone la piel de gallina. Cuando dice la última de Leo. ¡Ay, Dios! ¿A quién hay que matar para ser campeones de vuelta? ¡Caramba! ¿Pero qué? Serví para algo, Chiquitapia. Serví. Arregla esto, por favor. ¡Claro! La última de Leo, por favor.

Estamos con esta, listo, nos subimos, elegimos. Es esta, la de Palmito. Es esta, chicos. Ay, se me pone la piel de gallina cuando dice la última de Leo. Por Malvinas, por el Diego y por la última de Leo. Messi merece, merece una más. Messi merece la última. Y se va, claro. Chiquitapia, arreglaste cada cosa. Has hecho cada negociado turbio. No vas a poder arreglar la última para Leo. Pero que, porque yo ya quiero ganar a cualquier precio. No importa, bien, mal. Total, los mexicanos van a hablar igual. Claro, tal cual. Amigos, listo. Hemos elegido nuestra canción. Hoy hemos hecho como que repasamos. Hay tres canciones de la T y la M. Hay una de Lucra, una de Ulises Bueno, una más que anda dando vueltas ahí tipo Celia Cruz, La vida es un carnaval. Pero la de Palmito se llama La cuarta estrella. Está en YouTube, es de Palmito. Apréndanse la letra y vamos con esa, sí. En una semana estaremos insoportables. Hoy, dentro de una semana, estaremos insoportables porque debuta Argentina. Ok. 291-4754-983. Atención, atención. Tengo tópico para jugar. Tengo tópico para jugar en el día de la fecha. Escucha, es simple. Estas pavaditas que hacemos para pasar el tiempo y para descontracturar un poquito el cerebro si está preocupado. Tenés que borrar la primera y la última letra de tu nombre y así te llamarás. ¿Cómo es tu nombre? Si te mando a borrar la primera y la última letra. Borra la primera y la última letra de tu nombre y así te llamarás. Y vas a ver que como que tomás otra nacionalidad. Yo, por ejemplo, si le borro la primera y la última letra a mi nombre, me llamaría Ivian. Fíjate que tomás otra nacionalidad, ¿eh? Así que vamos con esa. Borra la primera y la última letra de tu nombre y así te llamarás. Yo me llamaría Ivian. ¿Qué nacionalidad? Poneme. Ivian. Francesa, querida. Con esta cara de musulmana que tengo, pero igual. Soy francesa como Mbappé yo. Mi nombre es Ivian. Borra la primera y la última letra de tu nombre y ¿cómo te llamarías? ¿Me contás? Dale, 291-4754-983 y ¿cuál es tu nacionalidad? Yo le saco la B corta y la A y quedo Ivian. Soy francesa como Mbappé, pero francesa, claro. ¿Y cuál sería tu nacionalidad? Claro.

8 minutos nos separan de las 11 de la mañana. Diego Torres, mejor que ayer en el aire de Me Gusta. 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Claro que sí. Activando casi las 11 de la mañana, mis amigos. Disfrutando de la mañana juntos, el 291-4754-983, que está a pleno, mis amigos, ¿eh? A pleno, mis amigos. Hoy estamos con un tópico que tiene que ver con cambiarnos el nombre. Así te lo digo. Nos vamos a cambiar no solo el nombre, sino que además nos vamos a cambiar la nacionalidad. Que no está mal, claro, no está mal. Me gusta. Nos cambiamos el nombre y la nacionalidad. Claro, porque esto es simple. Le vas a quitar la primera letra a tu nombre y la última. Yo, por ejemplo, me llamo Viviana. Entonces, debería quitarle la B corta y la A, con lo cual yo me pasaría a llamar Yvonne, que es muy francés, muy francés. Con esta tez morena que tengo, afrancesada, pero... Pero ¿quién te vio, Alain Delon? Pero por favor, querido. Yo soy, claro. Yo soy francesa de Mbappé, querido, pero por favor. Borra la primera y la última letra de tu nombre y así te llamarás y tendrás una nueva nacionalidad. Yo le dije, le saqué. La primera es la B corta, la última es la A. Me voy a llamar Yvonne. Y mi nacionalidad nueva será, mi nueva nacionalidad sería francesa, exacto. Caro me dice, yo me llamaría, por favor, borra la primera y la última letra de tu nombre y así te llamarás y tendrás una nueva nacionalidad. Yo le dije, le saqué, la primera es la B corta, la última es la A, me voy a llamar Yvonne.

0: Se llama Lee, es china, claro, Lee, la señorita Lee. Eli, sos Lee, sos china, totalmente, señorita Lee. Buen día, es muy cómico, sería ET. ¿Por qué ET? ¿Cómo te llamás? ET es el nombre, ¿cómo te llamás? O sea, tenés que sacar la primer letra y la última. ¿Qué nombre va con ET en el medio? ¿Cuál es tu nombre para que te quede ET, como el extraterrestre? A ver, buen día.
1: Teniendo en cuenta que me llamo Sebastián, sería Ebatiá.
0: Ebatiá.
1: Un nigeriano. Un
0: nigeriano. Yo te lo digo, sos el 4 de la selección de Nigeria, ya. Ebatiá. Ebatiá es el 4 de la selección de Nigeria, pero claramente estás convocado. Ebatiá, estás convocado. Juega la selección de Nigeria este muchacho, ¿eh?
1: Convengamos que estoy a 10 pueblos de parecerme un nigeriano.
0: No importa, bueno, pero esa es la gracia. Yo estoy a 25 pueblos de parecerme una francesa. Olvídate, olvídate. Ebatiá es el 4 de Nigeria. Me gustó. Buen día.
2: Hola, Vivi.
0: Buenos días.
2: ¿Cómo te va? Uy, yo tengo una mezcla tremenda, mirá.
0: ¿Por qué? A ver.
2: Mi apellido es vasco-francés. Y después, por parte materna, sirio-libanés.
0: Ah, Ali. Bueno, mirá vos.
2: Así que mirá. Y mi nombre es Zulma.
0: Zulma. O sea que llamarías Ulm.
2: Dios mío, una mezcla Ulm. Tremenda. Y mi abuela materna, criolla.
0: Mirá vos.
2: Así que
0: Ulm se llamaría.
2: Y mi abuela paterna también, criolla.
0: Mirá,
2: qué mezcla. Mi abuelo paterno, vasco-francés.
0: Me encanta, me encanta. O sea que el nombre quedaría Ulm. Le sacamos la Z y le sacamos la A, queda Ulm. ¿De qué nacionalidad sería Ulm? Claro, es un nombre raro, claro, exacto. A ver, Martín.
3: Mi querida, te digo, ya me encantó el último. Sí, está
0: sí,
3: bueno.
0: El de Palmito.
3: Bien pegadizo, bien la letra. Y con respecto al tópico, yo sería una especie de Arti.
0: Arti, como, Arti, claro. Es
3: no
0: Martín.
3: Sé, como una abreviación de Arturo,
0: ponele. Arti, ¿no? Claro.
3: Arti.
0: Me gustó Arti porque es Martín, exactamente, exactamente. Wow, yo me llamaría Ari, dice Mario. Exacto, sacamos la M, sacamos la O. Bueno, me queda nombre de mujer o masculino de algún país del extranjero. ¿Viste cómo es esto? Me dice, claro. Ari podría ser, ¿de dónde? Sí, musulmán, claro, exacto. Carolina dice, hola, me gusta, mi nombre es Carolina. Y sin las letras sería Arolín, Arolín. Quería comentar con respecto a la canción de Hinchada con la melodía de Gilda. No me gusta. Siento que no me conmueve. No está ni cerca de la mosca del mundial pasado, dice. Deberían hacer una canción, elegir en primer lugar una persona que no esté fallecida. En segundo lugar, la canción debe ser más emotiva. Sugiero como grupo Capanga o algo bien de rock nacional. Un abrazo y vamos a Argentina, dice Arolín. Me gustó. Bueno, para mí sí es. Para mí es emotiva. Cuando dice la última de Leo, a mí ahí como que me pone un poquito la piel de gallina. Sí, totalmente, totalmente.
4: Hola, buen día.
0: Buenos días, Ivian. Edu.
4: Una consulta.
0: Sí, Ivian.
4: Yo me llamo Eduardo.
0: Eduardo. Serías
4: Duarte. Le llamo las letras, usted dice.
0: Serías Duarte.
4: O que vos decís.
0: Claro, serías Duarte. Es Eduardo. Le sacamos la E, le sacamos la O. Sería Duarte. Muy bien, muy bien. ¿Quién más por acá? Yo sería Ari, dice por acá. Marta. ¿Marta te llamás? Art. Ahí está, Art. Claro, es Marta. Se llamaría Art. Zulma se llamaría Ulm, exactamente. Hola, Vivi, buen día. Mi nombre sería Arisé, porque se llama Maricel. Arisé. ¿De qué nacionalidad sería? Arisé, yo creo que podría ser turca, básicamente. Sí. Buen día, Vivi. Yo acá remanija con el mundial preparando banderines para decorar mi casa. Mirá, me manda foto, ¿eh? Está preparando ahí tijera, papel celeste, blanco, banderines, matecito al lado. Me manda foto, ¿eh? A las canciones de este mundial le falta fuerza. Che, besos. Y vamos a Argentina. Yo me llamo Rosana. Sería Ozan. Ozan, básicamente, es iraní, claro. Totalmente, claro. Arilín sería una marca de aislante para techos, dice Diego Fris. Arolín. Arolín sería una marca de aislante para techos, me muero. ¿El mío de qué nacionalidad sería? Él se llama Diego. Yeg. Suena a sigla de oficina de estado o algún instituto. Yeg. Yeg para mí. Yo para mí

Yeg sería marroquí. Es marroquí. Sí, sí, sí. Yeg de Diego. Le sacamos la D, le sacamos la O. Yeg es marroquí. Totalmente. ¿Y vos cómo? Sacas la primera letra y la última de tu nombre. ¿Cómo te llamarías?

0: 11 de la mañana en la República Argentina, la temperatura actual 11 grados. Causa Cuadernos, Fariña aseguró que Néstor Kirchner facilitó el crecimiento de las empresas de Lázaro Báez. El exfinancista se refirió al dueño de Austral Construcciones como un depositario de confianza del expresidente en su exposición durante el juicio. Muerte en el gimnasio, el fiscal Cristian Aguilar allana las instalaciones. En estos momentos se investiga el trágico accidente del sábado pasado que derivó en el fallecimiento del abogado Juan Carlos Cafazo. En el deporte, de la mano de Gustavo Alfaro, Paraguay vuelve al Mundial tras 16 años y se ilusiona con dar pelea. La albirroja vuelve a la Copa del Mundo luego de no clasificar a las últimas tres ediciones. El técnico argentino, con una base muy ligada al fútbol nuestro, intentará convertir a su equipo en una de las sorpresas del torneo. Actualizamos datos del tiempo, registro de las 11 de la mañana, 10 grados 8, la humedad del 90%, la presión alta y la térmica es de 7 grados. La máxima estimada para hoy treparía hasta los 15. Reiteramos, registro de las 11 de la mañana, 10 grados 8 décimos.
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0: clásico de los Enanitos Verdes, junto a Lucra, La Conga, Los Ángeles Azules. Una bomba total. Qué buena versión. Nueva hora que está comenzando, mis amigos, la última por hoy. Cómo se nos pasa rápido, chicos. Lo rápido que se me pasa el tiempo con ustedes es una cosa de locos. Estas 6 horas, todas las mañanas, de 6 a 12, te acompaño atravesando de punta a punta en la mañana, desde el amanecer y hasta el mediodía en el aire de Me Gusta. 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Bueno, estamos jugando, atención, ¿eh? Sí, para descontracturar un poco y qué sé yo, ¿viste? Claro, ya martes y toda la cuestión. Simple, tenés que borrar la primera y la última letra de tu nombre y así te llamarás y así será también tu nueva nacionalidad. Yo me llamo Viviana, saco la B corta, que es la primera, saco la A, que es la última, y mi nombre queda Ivian, con lo cual soy francesa, claro. Marcelo dice Marcelo, sacamos la M, que es la primera, la O, que es la última. Mi nombre sería Arcel. Es el 4 de Camerún, claramente. Muy bien, muy bien. Claro, cambiamos la nacionalidad. O fíjate cómo sacándole dos letras a tu nombre ya no sos argentino, claro. Yo me llamo Viviana, sacás la B corta. Y la A, soy Ivian, ya soy argentina. No, soy francesa. De una, escuchame. Vivo frente a la Torre Eiffel, amigo. Cállense la boca, malos. Francesa me dice como Mbappé, claro. Borra la primera y la última letra de tu nombre y así te llamarás y tendrás una nueva nacionalidad. Hola, Ivian. Soy Eatri. No sé de qué nacionalidad soy, vos decime. Claro, ella es Beatriz. Sacamos la B corta, que es la primera, y sacamos la Z, que es la última, queda Eatri. Eatri es... Eatri es de Marruecos. Sí, Eatri. Eatri es de Marruecos. Sí, sí. No, aparte tiene nombre... No, para mí tiene nombre de una novela turca. Sí, sí. Tiene nombre de novela turca, sí. Tal cual, tal cual. Eatri. Me encanta la canción de este mundial del tema de Celia Cruz. Un beso grande. Dice muy bien, Eatri. Perfecto. Patricia me dice buen día. Soy Patricia. Quedaría Atrici. Atrici. Atrici es... ¿De qué nacionalidad sería Atrici? Ayúdenme, chicos. Claro. Atrici. Alan me dice a la Vivi, ¿cómo estás desde Reino Unido? Se reporta mi amigo Alan. Bueno, si le saco letras a mi nombre, Alan es mi primer nombre. Quedaría La. Es coreano, claro. Es coreano de una. La. Ponele que el segundo nombre es Brian. Sería Ría. O sea, La Ría. Vamos a Argentina, abrazo grande desde acá y hasta allá. No, la, es coreano, claro. Hola Vivi, buen día grupete. Carlitos me dice, yo sería Arlo. Suena como a griego, sí. Faraón aparte. ¿Qué griego? Faraón suena. Arlo. ¿Quién más por acá? ¿Silvana? Ilván. Ilván es turca totalmente. Ilván es turca, sí. Che, Leo canta presente, buen día, Vivi. Eonard sería el mismo, es Leonardo. Eonard, yo te voy a decir, tengo el reparto completo para una novela turca de las 4 de la tarde en Telefe, te lo digo, ¿eh? Sí.
1: Hola, hola, buen día.
0: Buen día, ¿cómo bueno, estamos?
1: Mi nombre es Diana, sería Yan.
0: Yan, bueno, Yan.
1: Como decís vos.
0: Sí, sería francesa.
1: Puede ser varón, mujer.
0: Sí,
1: Yan. Mi nombre, Teo, ¿cómo hacemos? T-H... E-O.
0: Y queda claro, no, Teo no, se llama E.
1: No va.
0: Tal cual. Por acá Verónica me dice, me llamaría Eronic. Suena nórdico, ponele, dice Eronic. Sí. Suena reina nórdica, sí. Hola, buen día. Mi nombre sería Lisabeth Alejandra. Excelente radio. Mi nombre es Elizabeth Alejandra. Yo también me llamo Elizabeth, de segundo nombre. Lisabeth Alejandra. Lisabeth es, sí, también. Sí, sí, es francesa. Omar es mar, directamente. Mar. En maorí quiere decir para. Mira, maoríes. Muy bien. Mar sería. Muy bien, muy bien. Estamos jugando, mis amigos. Borra la primera y la última letra de tu nombre y así te llamarás y así será tu nueva nacionalidad. Claro. Vos no sos francesa, me dice Miguel, porque vos sos la número uno. Claro. Gracias, Miguel. Sería segunda, claro, sino claro. Eli dice, yo soy china de acá a la China. Total, total. Es Li, quedaría exactamente. Beso grande para Estela. Buen día, Vivi. Yo sería Stel. Buen martes. Fuerza, que salga el sol. Estela, se llamaría Stel, exactamente. Hola, Ivian. ¿De dónde será este nombre? Soy María José. Se llamaría Aria Jos. Aria Jos. Aria Jos es, no. Es de, está en guerra en este momento. Total, es de, es iraní, es iraní. Hola, hola. Acá, Alejandro. Creo que es francesa también. Somos vecinas, Vivi. Somos parisinas las dos. Somos francesas del Congo. Francesas de, claro. ¿De dónde? Del Congo. El tuyo, Ivian, es de agua mineral, me dice Diego. Elizabeth, de Elizabeth, es del conurbano, claro. Yo soy Elizabeth, así que sería Elizabeth. Ahí ya me transformo, soy de La Matanza, claro. Para Elizabeth soy de La Matanza. Peluquera, Elizabeth. 11 de la mañana, 18 minutos. ¿Jugamos un ratito? Borra la primera y la última letra de tu nombre y así te llamarás y así será tu nueva nacionalidad, claro. Lali pidió algo de Elton John y por eso suena este súper clásico. Me gusta.

Marcela Morelo, la Delio Valdés y la Sole, No me lastimes, canciones que te hacen sentir bien. 291-47-54-98-3. A pleno están con esto de que se tienen que reformar el nombre, ¿eh? Te das cuenta que vos cambias tu nombre y cambia tu nacionalidad. Es espectacular. 291-47-54-98-3. Tengo buena recomendación para darte. 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Claro que sí, ¿eh? Che, Patri me dice buen día. Yo soy Patricia, sería Atrici. ¿Ustedes se dieron cuenta cuánto nombre? Claro, cuánto nombre de novela turca, digo, ¿no? Tal cual. Marcelo Arcel es el 4 de Camerún. Totalmente, mis amigos, ¿eh? Totalmente. Alan me dice, con tu segundo nombre, sin esas letras, serías British, ¿eh? El apodo de la reina cuando era chica era Lilibet. Casi. Casi te diríamos, ¿eh? Vos, dice, como reina, me dice. Good Save the Queen. Escúchame. Claro, porque yo dije, yo soy Elizabeth de segundo nombre. O sea que sería Elizabeth. Pero no me suena British. Pues una cosa es Lilibet, Elizabeth. Ahora, si le saco la E y la tecla es, queda Elizabeth. Elizabeth, claro. Hola, Vivi, siempre escuchándote. Muy buena tu onda, genia total. Comparto tu juego. Mi nombre sería Anie. Es Daniel, claro. Anie sería... ¿De qué país? A ver, chicos, pensemos. Anie. Anie es... podría ser nigeriano también, ¿eh? Anie Mutombo, sí, sí. Anie también. Anie Mutombo. Anie, vas para el seleccionado de Nigeria también, ¿eh? Miguel me dice, podría ser Ige, pero cambiar la nacionalidad jamás. Porque somos los futuros bicampeones mundiales. Igual está bueno, como dice, claro. No, ahora no me cambio la nacionalidad, olvídate, olvídate. Hola, Vivi, yo sería Raciel. Soy pariente de raíces, besitos, Raciel. Raciel es turca, total, total. Uzi es Lucía por acá, muy bien. Hola, Vivi, yo sería Aleri, me llamo Valeria. Aleri, me encanta. Buen día, mi nombre es Gabriela y quedaría Abriel. Ni idea la nacionalidad. Y la última canción es lo más remundialista. Buen martes para todos, dice. Para mí también, ¿eh? Para mí también. Para mí la última que chequeamos. Vamos con esta. Yo voy con esta. A mí me encanta esta. No sé si se suben ustedes. Yo estoy con esta, ¿eh?

Sí, vamos con esa. La hemos adoptado, exactamente. Hola, mi nombre sería Aur. What the fuck? Aur. Se llama Laura, claro. Aur. Aur es tremendo ese nombre. Es egipcia. Aur, sos egipcia, totalmente. Ahora, Héctor Maximiliano, escúchame una cosa. Héctor Maximiliano, tenés letra para tirar para arriba, claro. Se llamaría Hecto. Hecto. Hecto 1, claro. Hecto o Aximilian. Hecto Aximilian. Yo, para mí, eso es un nombre de. Es un nombre de qué, a ver, Hecto Aximilian. Es un nombre de remedio, sí, total, total. Hecto Aximilian. ChatGPT dice esto, dice Laura, porque ella se llamaría Aur. El nombre Aur es un nombre poco común, pero puede tener distintos orígenes según el contexto. Puede ser forma abreviada de nombres como Aura, Aurora o Aurelio. Proviene de la raíz latina aurum, que significa oro. También se relaciona a Aurora, la diosa romana del amanecer. Por eso significa, el significado más habitual que se le atribuye es dorado, brillante, relacionado con el amanecer. Claro, po. Aura, exactamente. Aur. Alberto me dice, queda con Albert. Albert, claro. Eric, hola, ¿cómo va? Mi nombre sería Ri. O Oe, porque mi nombre es Eric Joel. Sería Ri Oe. Ri Oe. Mi mamá me buscó un nombre para que no se pudieran decir en diminutivos, dice Eric. Eric Joel, para que nadie le pueda decir diminutivo. Pero ¿cómo te dicen? Eri te dicen, seguro. Claro. Yo también. Yo, por ejemplo, Simón es Mon, le decimos, claro, para que no tenga diminutivo. Hola, yo sería Nalia. ¿Es Analía? ¿Cómo se llama? A ver, ¿Analía? No, si es Analía, se llamaría Nali. No, no, la A también tenés que sacársela, la primera y la última. Nali, Nali, me gusta. Nali es coreana. La señorita Nali. Señorita Nali. Hola, Vivi, ¿cómo estás? Mi nombre quedaría Anes. ¿De dónde sería, Vanessa? Anes es, si es musulmana, chicos, es musulmana. Anes es musulmana. Me dicen Eric y mi abuela materna la jodió porque me decía el Ericcito. Las abuelas son geniales. Primero y principal, las abuelas articulan todos los nombres de los nietos. En casa somos la Bibi, el Seba, el Agu. La Bibi, el Seba, el Agu. Las abuelas le ponen artículo a todos los nombres. La Bibi, el Seba, el Agu, siempre. Y aparte, la mamá le puso Eric para que nadie lo ponga en diminutivo. Y la abuela le dijo Ericcito. No, no, es genial, es genial, me encantó, me encantó. Las abuelas son especialistas en destrozar nombres. Me encanta. Peor mi abuelo, que mi hermano se llama Sebastián y le decía Esteban. Pero bueno. Amigos, casi casi encarando la última media hora. Canciones que te hacen sentir bien. Soy Vivi Álvarez, de 6 a 10. Atravesamos la mañana juntos de punta a punta, desde el amanecer hasta el mediodía en Me Gusta.

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18 nos están separando del mediodía. 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Nueva hora que comienza, no, nuevo bloque que comienza y se va, y se va. Se va la mañana, ya llega Miri. Se viene la brigada antisiesta, nadie duerme la siesta. Este es el show del horario corrido, señoras y señores. Estaba viendo, ey, ¿qué pasa? Tienen miedo, están asustados. Ustedes saben que nosotros debutamos el próximo martes. O sea, hoy Argentina a las 10 de la noche, ahora vamos a repasar. Juega el último amistoso que vendría a ser como un ensayo, vendría a ser como un entrenamiento televisado, ¿sí? Lo de hoy es el último ensayo, definitorio para que Scaloni presente la lista definitiva mañana con sus jugadores. Esta noche, último ensayo, sería como decimos, como un entrenamiento televisado. Ahora, el martes, dentro de una semana exacta, estaremos con una manija a nivel Dios, porque claro, juega Argentina ante Argelia. Nuestro debut en el Mundial será el próximo martes a las 10 de la noche en el Kansas City Stadium. Próximo martes, 10 de la noche ante Argelia. Pues bien, ¿qué pasa con la gente de Argelia? Están nerviosos, tienen miedo, están asustados. Argelia tiene que jugar un amistoso también. Como todos los equipos del Mundial, todas las selecciones participantes del Mundial van a jugar sus amistosos preparatorios. Nosotros lo hicimos el sábado ante Honduras, hoy jugamos ante Islandia. Pues bien, Argelia también tiene que jugar un amistoso. ¿Saben qué dijeron? Vamos a jugarlo a puertas cerradas y sin televisación. ¡Qué pa! ¿Tienen miedo? ¿No quieren que Scaloni vea cómo forman, cómo juegan? ¡Mira vos! A pocos días de que arranque el Mundial, 2 días para el Mundial, una decisión de la organización llamó la atención en la previa del torneo porque Argelia va a disputar un amistoso con Bolivia. Esto va a ser mañana en Kansas. Claro, nosotros jugamos esta noche ante Islandia, el último amistoso, y ellos juegan mañana el último amistoso ante Bolivia. Argelia, partido debut de Argentina, primer rival de Argentina. Pues bien, han decidido que van a jugar a puertas cerradas, sin presencia del público y sin transmisión televisiva. ¡Ay! Se hacen los misterios. Se hacen los misteriosos. Pues bien, la información fue difundida por los medios argelinos que acompañan a la selección en todo lo que es la preparación para la Copa del Mundo. La Federación Argelina del Fútbol dijo que es para... El argumento es reforzar la seguridad en medio de los preparativos. Tienen miedo de que Scaloni les lea el fútbol, ¿entendés? Claro. Quieren, miren, che, cómo juegan, cómo se paran, cómo juegan, quiénes son los figuras. Ah, hay motivos de seguridad. Están asustados. Claro. Pues bien, mis amigos, camino hacia la cuarta estrella va Argentina. Fechas y rivales definidos. Esta noche, a las 10 de la noche, último amistoso ante Islandia. El martes 16, próximo martes, a las 10 de la noche, debutamos ante Argelia. El lunes 22, a las 2 de la tarde, jugaremos ante Austria. Y el sábado 27 de junio, a las 11 de la noche, ante Jordania. Ese será nuestro recorrido. Ahora, los primeros rivales que tenemos parece que están asustados. Asustados. Amigos, casi casi en el final, casi casi en la despedida, 291-47-54-983.
últimos minutos de la mañana, atravesando, como siempre te digo, la mañana de punta a punta. Desde el amanecer y hasta el mediodía me quedo con vos. Soy Vivi Álvarez y en el aire de Me Gusta, preparándonos para lo que se viene, claro. En minutos nada más toma los controles Miri Buyani y se viene la hora de la siesta más potente de la radio bahiense. ¿A dónde vas a ir? Te quedas en Me Gusta. No toques el dial, no toques el dial.

Mis amigos, nos estamos yendo. Gracias, gracias, gracias a todos por estar, por acompañarnos una mañana más juntos, abrazándonos en esto de luchar juntos la mañana y atravesarlas desde el amanecer hasta el mediodía juntos, de 6 a 12 todos los días. El placer, el honor de acompañarlos, por supuesto, como siempre. Esto es posible gracias a este gran equipo que nos acompaña. En nuestras redes sociales están Meli Sosa, en el control técnico y sonido Cristian Sánchez, en la producción mi Robin, Agustina Nahuefil, bajo la dirección general de la capitana Jimena Dilernia. Mi nombre es Vivi Álvarez y te quedás ahí porque ya llega Miri. Toma los controles Miri Buiani para activar una hora de la siesta. Nadie duerme la siesta. Es la brigada antisiesta, es el club del horario corrido. Por supuesto, todo el día en la continuidad de Me Gusta, ¿te quedás? Acá estaremos, por supuesto, acompañándote con las mejores canciones y toda la onda que necesitas. Mañana, a las 6 de la mañana, nos encontramos. Soy Juega Argentina, regreso a Mesles Miri Buiani para activar una hora de la siesta. Nadie duerme la siesta. Es la brigada antisiesta, es el club del horario corrido. Por supuesto, todo el día en la continuidad de Me Gusta, ¿te quedás? Acá estaremos, por supuesto, acompañándote con las mejores canciones y toda la...

es miércoles. ¿Ya con qué es miércoles? Que sea un súper bendecido martes para todos. Se quedan en Me Gusta, ya llega Miri. Mañana a las 6 nos volvemos a encontrar. Abrazo grande. Chau, chau.

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no nos rendimos y acá estamos iniciando una nueva tarde con ustedes, claro que sí, tarde de martes, tarde nublada nuevamente, el sol está muy olvidado de nosotros, no se acuerda, no vuelve y nosotros lo estamos esperando para que esté acá con nosotros en esta primera tarde de Me Gusta. Tarde en la que vos ya nos tenés que sintonizar en la 98.3, la radio musical más escuchada en Bahía Blanca. 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Saludamos también a la gente amiga de Dorrego que nos sintonizan en la FM 99.9 y en Montahermoso en la FM 103.1. Tarde de Me Gusta, tarde que nosotros así iniciamos para acompañarte en el día de hoy hasta las 16 horas en esta primera tarde de Me Gusta. Mi nombre es Miriam Buyani y así, de esta manera, junto a Tan Biónica, iniciamos esta primera tarde.

tarde de Me Gusta, tarde que decíamos con cielo nublado nuevamente, 12 grados la temperatura actual en la ciudad, una térmica de 11, en este caso en Bahía Blanca, una temperatura que para el día de hoy llegaría a los 15 si sale el sol finalmente, pero por ahora no, por ahora el sol sigue tapado, mañana mínima de 10, máxima de 17, bueno, sube un poquito más. Frío, nuboso a fresco también, cielo nublado para mañana nuevamente. El jueves parece que un poquito quiere salir el sol. Mínima de 7, máxima de 16, frío con soleado a fresco. Y el viernes nuevamente nublado, frío con nubosidad variable a fresco, mínima de 10, máxima de 18. Igualmente todavía no bajan las temperaturas, ni las mínimas ni las máximas. Sí, se mantienen como se vienen manteniendo desde la última semana, ¿no? Con estas temperaturas más que otoñales, porque la verdad que hemos tenido otros otoños mucho más fríos, pero en este caso con tanta humedad también se viene manteniendo la temperatura. Tarde de Me Gusta igualmente, que nosotros vamos a estar acá para hacerte compañía en el día de hoy, para que vos nos mandes tu mensaje. En un rato te cuento el sorteo que tenemos hoy, como cada martes, claro que sí, para que estés ahí atento del otro lado, pero ya nos podés mandar tu mensaje, tu audio al 291-47-54-98-3 en esta primera tarde de Me Gusta, que nosotros te vamos a estar acompañando hasta las 16 horas, como siempre, acá con música, con información, con sorteo, con buena energía, para que pases una linda tarde con nosotros también. 291-47-54-98-3, mándanos tu mensaje, contanos qué andas haciendo, vas a ver a la selección hoy, te vas preparando para el mundial. Bueno, todo lo queremos saber en nuestro WhatsApp en esta primera tarde de Me Gusta, cuando ahora es el turno de otra mundialista. Llega Shakira.

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2-9-1-47-54-98-3 para que nos mandes tu mensaje en el día de hoy, en esta tarde de Me Gusta Tarde, que hasta las 16 te vamos a estar acompañando hoy, ya pensando en la escaloneta. Claro que sí, porque queda poco para el inicio del Mundial y esta noche juega la selección a las 22 horas. 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Tarde de Me Gusta en la que el sol va apareciendo, va haciendo fuerza, va de a poquito apareciendo después de tantos días que nos abandonó. Bueno, ahí va queriendo. La temperatura actual en Bahía, 13 grados en estos momentos en la ciudad.

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0: 13 grados la temperatura actual en la ciudad. De un lado el sol quiere salir, del otro nubes bastante oscuras en esta tarde de Me Gusta, tarde en la que vos obviamente nos tenés que mandar tu mensaje, tu audio al 291-4754-983. Pau por acá nos manda su audio, a ver.
1: Muy buenas tardes. Sí, muy, muy tímidamente va saliendo el solcito, sí, ¿no? La verdad mejor. Porque estos días que hemos tenido, ya cansa la humedad.
0: Un bajón, sí.
1: Parecía de noche todo el día, de la mañana hasta la tarde era de noche. O sea, ni siquiera aclaraba el cielo, o sea, no era que salía el sol, que aclaraba
0: nada,
1: el cielo.
0: Nada, nada.
1: Pero bueno, ahora más o menos está saliendo. Pero yo prefiero que baje un poco la temperatura y salga el sol y no que estén todos los días grises, pues ya.
0: Y ya cansa, ya es mucho.
1: Semejante sí. Cantidad de humedad. Lavas ropa y si no tenés la posibilidad de poder tenerla adentro, no se te seca jamás. Es lo peor del momento de la humedad. Porque decís, hace frío, bueno, con el vientito por lo menos se va a secar afuera. Pero si hay humedad, no se va a secar ni afuera ni adentro.
0: No, nada, olvídate.
1: Y se llena. Y cuando podés lavar, no terminas más. Bueno, Miri, te vamos a seguir escuchando. Besitos.
0: Gracias, Pau. Beso grande. Bueno, sí, pasa, ¿no? Con el tema de la humedad, es más nosotros que no estábamos por ahí acostumbrados a tanta humedad, ¿no? En la ciudad, o por lo menos tantos días seguidos como tuvimos. Pero bueno, veremos si cambia o no el clima, veremos si nos vamos ya acoplando a lo que va a ser el invierno, si empiezan a bajar las temperaturas. Por ahora, por lo menos hasta el viernes, se mantienen con máximas de 18, o sea, que tampoco estaríamos tan en la época del año desde lo climático en la que estamos. Mínimas que tampoco, a ver, yo lo decía, para mi cumpleaños normalmente siempre era bajo cero la temperatura. Eso, por lo menos el pronóstico refiere que no va a pasar porque vamos a tener una máxima de 18 y una mínima de 10. O sea que dentro de todo la temperatura va a acompañar al día, pero bueno, esperemos que salga el sol de una vez por todas. Es el turno de Patricio Rey, sus redonditos de ricota y el pibe de los astilleros.

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Que se vienen algunos sorteos también para los próximos días, para estos días, para ahora nada más, porque ya el jueves arranca el Mundial. No queda nada para el inicio del Mundial y nosotros con Me Gusta vamos a estar ahí también haciéndole el aguante a nuestra selección. Arroba Me Gusta FM 98.3, vas, nos empezás a seguir y te enterás de todo, de lo que tiene que ver con noticias de la música, espectáculos, próximas fechas, datos curiosos y además los impresionantes sorteos que tenemos para vos. Así que si todavía no lo haces, arroba Me Gusta FM 98.3, nos empezás a seguir y ahí te vas a estar enterando de todo. Si no, también en nuestro canal de WhatsApp, Me Gusta FM 98.3, ahí también vas a tener todo, hasta los sorteos en vivo acá en la radio, así que empezá a seguirnos también en nuestras redes sociales para enterarte de todo lo que va ocurriendo en el mundo de la música y del espectáculo, porque acá te lo contamos, acá en la 98.3, donde vos ya nos tenés que sintonizar en la radio musical más escuchada en Bahía y que por supuesto nosotros te hacemos compañía en el día de hoy para que vos estés ahí del otro lado. 291-4754-983. Queremos saber qué andas haciendo en este día martes, cómo viene tu semana. ¿Vas a ver el partido de la selección hoy? ¿No lo vas a ver? ¿Decís nada? ¿Qué me importa? ¿Juega con Islandia? ¿Pongo todo para el Mundial? Bueno, 291-4754-983 para que nos cuentes en esta tarde de Me Gusta, tarde que hasta las 16 te acompañamos.

0: La temperatura actual en la ciudad, 13 grados. Arrestado por cometer un asalto con un arma tumbera, la policía prendió a un joven de 26 años. El hecho se produjo en un sector del barrio Vialidad. Muerte en el gimnasio y un faltante evidente de medidas de seguridad, dijo el fiscal. Concluyó el allanamiento que encabezó el doctor Cristian Aguilar en Sport Club. El gimnasio permanecerá clausurado. Buscan a otra adolescente desaparecida en Córdoba. El operativo incluye casi 100 policías, 20 móviles y un helicóptero. Se trata de Luciana Ailén Barrios Alarcón, una menor de 15 años. Fue vista por última vez ayer al mediodía en Colonia Carolla, después de salir del colegio. Activaron el alerta Sofía. La temperatura actual en la ciudad, 13 grados, cuando pasaron 2 minutos de la hora 13.
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Si no me acuerdo, no pasó, dice Thalía. En este caso, tarde de Me Gusta, tarde en la que vos te podés comunicar con nosotros, 291-47-54-98-3, para que nos mandes tu mensaje en el día de hoy, para que nos cuentes cómo viene este martes. ¿Vas a ver a la selección hoy? No, bueno, nos contás todo al 291-47-54-98-3 cuando el sol sigue haciendo fuerzas, Sigue haciendo fuerza el sol para poder salir. Vamos a ver si pudo modificar un poco la temperatura o no. A ver, no, seguimos con 13 grados. La térmica sí subió un poquito más, estamos en 12. Temperatura 14, mira, ahí actualizó. Bueno, va subiendo, va a llegar a la máxima del día de hoy de 15 grados. Si el sol hace fuerza un poco más a las nubes y se queda un poco con nosotros después de casi más de una semana sin tener el sol, por lo menos que podamos verlo, ¿no? Que podamos disfrutarlo un poco. Te cuento que regresa Bahía Blanca Juli Vélez. 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Juli Vélez se vuelve a Bahía próximo 7 de agosto, así que anda anotando la fecha, anda sacando tu entrada también para poder ir y disfrutar de este evento que está buenísimo, que te vas a divertir y reírte un rato. 291-47-54-98-3. Acordate de seguirnos en nuestras redes sociales, en Instagram, @megustafm98.3, donde ya tenés que ir a seguirnos, porque ya tenemos un sorteo para vos, para que puedas disfrutar de la selección como se merece. Así que andá a entrar a nuestro Instagram, @megustafm98.3, para participar del sorteo que estamos haciendo para vos. En un ratito te lo voy a estar contando, porque el viernes sorteamos, Se van dos kits, así que a estar atentos y a participar también. Llega Maroon 5 a la tarde, Me Gusta.

Los Piojos en la tarde de Me Gusta, tarde en la que vos te podés comunicar con nosotros, 291-47-54-98-3. 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Y además en un rato tenemos sorteo, ¿eh? Así que a estar atentos en este día para saber el sorteo y la consigna que tenemos para el día de hoy, para que puedan participar en esta tarde de Me Gusta. Tarde en la que cada tanto miro la ventana a ver si el sol hace un poquito más de fuerza o no. Ahí está, ¿eh? En la lucha justamente con el clima en estos días. Decía Pau, muchos días de humedad, muchos días de cielo nublado. Bueno, queremos un poco que nos devuelvan al sol. Y ahí está haciendo fuerzas en esta tarde de Me Gusta. Tarde que hasta las 16 te hacemos compañía en el día de hoy, con música, con información. En un rato te voy a estar contando también algunos adelantos, algunos lanzamientos musicales, para que ya vayas agendando también. 291-47-54-98-3, tarde de Me Gusta. Tarde que te seguimos acompañando como siempre hasta las 16 en este día martes.

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2-9-1-47-54-98-3 para que nos mandes tu mensaje en este día martes. Martes que, bueno, tenemos un poquito más de sol. La temperatura que decíamos, estamos en 14 grados en estos momentos. Una térmica por ahora, de 12 grados en Bahía Blanca. Tarde en la que vos nos tenés que mandar tu mensaje. 2-9-1-47-54-98-3. 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Y qué mejor que con el Mundial también, que ya se va a estar desarrollando desde el próximo jueves. 2-9-1-47-54-98-3 para que nos mandes tu mensaje en este día martes. En un ratito sorteo, así que a estar atentos a la consigna del día de hoy para mandar su audio, para participar de este sorteo riquísimo que tenemos cada martes en esta primera tarde de Me Gusta. Tarde en la que vamos, que hay que meterle energía, al martes a veces nos cuesta un poquito más, o no, o andamos bien. Bueno, hay que meterle onda este martes para acompañarte también con más música. Llega Miranda para alegrarte el día. Mentía.

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0: La temperatura actual en la ciudad, 14 grados. APS informó trabajos en el macrocentro. Producto de los trabajos, pueden producirse pérdidas de presión en el sector. Una familia bahiense necesitó un ingreso de 1.717.986 pesos en mayo para no ser considerada pobre. Por su parte, la línea de indigencia de una familia compuesta por padre, madre y dos hijos de edad escolar se ubicó en 718.822 pesos. La justicia autorizó la cremación de los restos del indio Solari. La medida fue firmada en las últimas horas por el juez Jorge Rodríguez. Se espera el cierre de la causa por averiguación de causales de muerte. La temperatura actual en la ciudad, 14 grados, cuando pasó un minuto de la hora 14.
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Melendi, tu jardín con enanitos, tema original, ¿no? Del que nosotros por ahí más conocemos, que es la versión argentina con Rose y todo el grupo que también lleva a cabo la canción Tu jardín con enanitos. Tema original, Melendi, en la tarde. Me gusta Melendi, que cuando estuvo en Argentina los invitó a los chicos a cantar y a hacer su versión en modo cumbia también, que estuvieron presentes y bailando ahí. Así que temazo, Tu jardín con enanitos en la tarde. Me gusta. 291-47-54-98-3. En un ratito largamos el sorteo del día de hoy, así que estar atentos. Por acá Mario dice: hola Miri, buenas tardes. Y claro que le estamos poniendo onda el día martes. Vamos, dice. Genial, me anoto para el sorteo y te pido este tema. Para el sorteo, cuando diga la consigna, todavía no hay nada. En un ratito les cuento la consigna y a partir de ahí van a poder participar. Dice: te pido este tema, Bachata Rosa, pero por Laura Pausini. Podrás ser, seguro que tú puedes. Dice: un beso y lo mejor para vos, Mario 253. Gracias, Mario. Beso grande. Con el sorteo en un ratito, 14:30, arrancamos. Van a tener la placa, van a poder participar y leer la consigna, que es con la que vamos a participar en el día de hoy. Y en un ratito también cumplimos con el pedido musical que nos estaba haciendo entonces Mario en el día de hoy. Un temita de Laura Pausini, Bachata Rosa. 291-47-54-98-3 para que te comuniques con nosotros en esta tarde de Me Gusta. 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Así que Pablo Angeli, el próximo 8 de agosto también presente en nuestra ciudad, otro de los espectáculos nacionales que van a estar en nuestra ciudad también visitándonos. 291-47-54-98-3, tarde de Me Gusta, tarde que seguimos con más música.

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0: dice Prince Royce en la tarde de Me Gusta, tarde en la que vos te podés comunicar, 291-47-54-98-3. A ver.
1: Hola, buenas tardes.
0: Hola, Dami. ¿Todo bien?
1: Acá Damián del Noro, te quería pedir un tema. Fíjate si me puedes poner alguno de los tres temas de la TLM para la selección.
0: Dale.
1: Y bueno, a full acá trabajando un rato.
0: Muy bien, Dami, ahí metiéndole. En un ratito vamos a ir cumpliendo por acá. Dice, hola, buenas tardes, soy Leo de Monte, ¿me podrás pasar el tema del Indio? Y mientras tanto, El Sol Se Muere, por favor, gracias. Dice, dale, Leo, en un ratito vamos a ir cumpliendo. 291-47-54-98-3. Ahora cumplimos con Mario. Nos había pedido Laura Pausini, Bachata Rosa.

Laura Pausini, Bachata Rosa en la tarde de Me Gusta. Tema pedido al 291-47-54-98-3 en esta tarde de Me Gusta, en el que vos te seguís comunicando con nosotros. 291-47-54-98-3. Por acá dicen, hola, muy buena la radio, trabajando a full, me podés pasar, dai, dice, gracias Miri, dice Sol. Bueno, ya nos vamos poniendo en tono mundialista, ¿no? Mario que decía, gracias, genia, no hay por qué. 291-47-54-98-3, en un ratito tenemos sorteo, atentis al día de hoy.

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0: ¿Qué pasará en la tarde de Me Gusta? Tarde que seguimos con sorteo, claro que sí, porque ya está habilitado para que nos mandes tu mensaje, tu audio en el 291-4754-983. Jugamos por una docena de sándwiches de miga de Happiness. Tenés que entrar al perfil de Happiness, y contarnos cuál es tu opción favorita de las viandas del día. Día martes, obviamente, así que entras al perfil de Happiness, nos contás cuál es tu opción favorita de las viandas y nos mandás tu audio, últimos tres del DNI y ya estás participando hasta las 15, jugamos con Happiness, 291-4754-983. Por acá Gise dice, hola, sin dudas la milanesa de pollo caprese con papas fritas. Dice, participo por la docena de sándwich de Happiness para el partido de hoy de Argentina, espero tener suerte, dice Gise895. Gracias Gise por el mensaje. Hasta las 15 jugamos, ¿eh? Así que apurarse a mandar su mensaje, a contarnos cuál es la vianda preferida de ustedes. Entran al perfil de Happiness en Instagram y se enteran y deciden cuál es la que más les gusta o los que ustedes ya piden. 291-47-54-98-3. Se va una docena de sándwiches de Happiness, ¿eh? Así que aprovechar. Por acá, más mensajes que van llegando. 291-47-54-98-3. Por acá Andrés dice, mi vianda preferida es la de pastel de pollo y calabaza, 584, los últimos 3 del DNI. 291-47-54-98-3. Seguimos jugando en esta tarde de Me Gusta, primera tarde de Me Gusta, que hasta las 16 te hacemos compañía. Así que dale, entra, mandanos tu mensaje, contanos cuál es la vianda que a vos más te gusta del día. Hasta las 15 jugamos, ¿eh? Así que apúrate a participar en el día de hoy. Tarde de Me Gusta, tarde que seguimos acompañándote. ¿Quién más por acá? A ver.
1: Milanesa de pollo caprese, delicia. Delicia como todo lo que hace Happiness. Así que nada, participo por los sanguchitos. Marisol, 898.
0: Gracias Marisol, beso grande. Por acá dice, hola, participo por la docena de sándwich de miga. Mi vianda favorita son todas. Dice, una más rica que la otra. Carmen, 718. Hola Miri, quiero participar por los sanguchitos de Happiness. Hoy almorcé la ciabatta de pollo. Dice, buena tarde, dice Yelén. Gracias Aye, beso grande. 291-4754-983. En esta tarde de Me Gusta, en un ratito vamos a ir cumpliendo también, mientras vamos jugando con Happiness, con los pedidos que nos iban haciendo ustedes musicales. 291-4754-983.

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0: 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Hasta las 15 jugamos con Happiness. Por acá Perla nos había mandado unos minutos antes. Decía: hola Miri, ¿cómo va la tarde? Yo con ganas de escuchar algo de Milo, si se puede, Gil. Si no, gracias igual y que tengan una linda tarde. Dice Perla: gracias Perla, en un ratito vamos a tratar de ir cumpliendo. Por acá dice: todas, pollo, por ejemplo, dice Claudia. Mensajito por acá, a ver.
1: Hola, quiero participar por la docena de sándwich de Happiness. Mi vianda favorita es milanesa de pollo y mis tres últimos números de DNI es 223. Alicia, gracias.
0: Gracias Alicia, beso grande. Por acá dice: hola, mi vianda preferida del día es albóndigas con puré mixto. Participo por la docena de sándwich de Happiness, espero tener suerte, besos y bendiciones. Ofelia 824. Mario dice: la vianda de Happiness que prefiero, bondiola de cerdo braseada con puré de papas. Tremenda. Voy por los sándwiches, dice Mario 253. Hola, participo por Happiness. La propuesta de albóndigas con puré mixto es lo más, dice Rosa 414. Por acá Val dice: quiero. Bueno, pero si querés, Val, nos tenés que contestar la consigna del día de hoy. Hoy preguntándote, en realidad tenés que entrar al perfil de Happiness y contarnos cuál es tu opción favorita de viandas del día. 291-47-54-98-3. Cumplimos con Dami, que nos había pedido un tema de la Teila M, Tierra de Campeones, en la tarde de Me Gusta.
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Late en la M, tierra de campeones para los jugadores. En la tarde de Me Gusta, te me ha pedido el 291-4750. Late en la M, tierra.

0: La temperatura actual en la ciudad, 14 grados. Detuvieron a un hombre acusado de vender drogas. La causa comenzó a ser investigada a principios de 2024. El análisis de teléfonos determinaron el arresto. Hurtó un auto en el centro y cayó los 20 minutos en el barrio noroeste. En un descuido de su propietario, el vehículo Ford Ka había sido sustraído de la primera cuadra de Caronti cuando estaba en marcha. El acusado tiene antecedentes. Juicio por la muerte de Maradona. Dalma lloró al recordar el día del fallecimiento. Dijo que aún no entiende qué pasó y Janina se quebró al escucharla. La hija mayor del 10 comenzó su relato ante los jueces pasada las 11 de la mañana. Recordó sus últimos días con Diego y advirtió que la internación domiciliaria tenía fallas desde el principio. A la tarde declararán los imputados Mariano Perroni y Nancy Forlini. La temperatura actual en la ciudad, 14 grados, cuando pasó un minuto de la hora 15.
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0: La Franela, hacer un puente en la tarde de Me Gusta. Vamos a cumplir con todos los mensajitos que fueron quedando. Así en un ratito nada más sabemos quién se lleva la cena de sándwiches de Happiness. Anita por acá dice, hola, espero estar a tiempo. No tengo noticias para celebrar porque nos dieron una noticia bastante golpeadora, pero sinceramente los sanguchitos de Mía nos acompañan siempre, y más de Happiness, dice Ana. Bueno, Ana, beso grande para vos y que todo mejore pronto. Por acá dice, hola, me gusta todo. Me gusta el bondigas con puré, me fascina. Dice, participo por Happiness, Sonia 196. ¿Quién más por acá?
1: Hola. Bueno, participo por los sándwiches. Me gusta todo, la verdad, pero me encanta el carré de cerdo con ensalada.
0: ¡Qué rico!
1: ¡Qué rico! Elsa 990.
0: Gracias, Elsa, beso grande. Hola, ¿cómo estás? Participamos por los sándwiches de Happiness. La vianda del día, elegimos tallarines con crema de hongos. Dice, te escuchamos todo el día en la OFI, Marianela 159. Gracias, Mari, beso grande para vos también. ¿Quién más por acá? Dice, hola, la mejor vianda son las tartas de verdura. Participo por Happiness, Daniela 549. Por acá dice, hola, participo por los sándwiches de Happiness, Beatriz 148. Todo me gusta si es para comer. Dice, bueno, muy bien, Betty. Por acá dice, soy Sandra 439. Mi vianda de Happiness, me gustan las albóndigas con puré. Dice, qué rico, che. Hola, Miri, soy Jazz. La vianda que me gusta es la de la lasaña para compartirla con mi papá, mi mamá y mi hermano. Dice, muy bien ahí compartiendo, Jazz. Gracias, beso grande. Pau dice, hola, Miri, la vianda de pollo, el champiñón y papas cubo. Pau 504. Muy bien, Pau, participando. Buenas tardes, excelente la música y muy rico los sándwiches de Happiness. Soy Alfredo y mis últimos tres del DNI son 820. Saludos. Por acá Sandra también nos manda su audio, a ver.
2: Hola, soy Sandra, quiero participar por el sorteo de Happiness. Mi vianda favorita es guiso de lenteja. Mis últimos tres son 7.56, gracias.
0: Gracias, Sandra, beso grande. Por acá Mario dice, Miri, se está produciendo lo que muchos esperábamos, está mostrándose el sol, finalmente, chicos, qué bien. Acá igual ahora me cerraron la ventana, no veo nada. Ustedes me cuentan igual, aunque sea por un ratito. Dice, muy bien, gracias Mario, beso grande. Por acá dice, hola, soy Cele, participo por los sándwiches que son lo mejor. Besos Cele, 353. Gracias a todos por los mensajes. En un ratito nada más sabremos quién se lleva esos ricos sándwiches de Happiness. Ahora cumplimos con otro de los pedidos. Lo había hecho Leo desde Monte. Y mientras tanto el sol muere, llega el Indio Solari.

0: Y en este caso con este temazo que nos estaban pidiendo, 291-47-54-98-3, mensajes que van llegando, pero ahora tenemos que saber quién se lleva los sándwiches de happiness. Ganador o ganadora es Andrés 584, ganador en este caso de los sándwiches de happiness del día de hoy. Una rica docena de sándwich que van a poder disfrutar. 291-47-54-98-3 para que nos mandes tu mensaje. Por acá dice Mirta, dice: hola, te escucho siempre, todo muy rico, participo por los sándwiches de happiness, decía 809. Buenas, participo por los sándwiches de happiness, me gustan todos los gustos, soy Mauro 760. Miguel por acá que nos mandaba un audio, a ver.
1: Mirá, me gusta todo, así que nunca le esquivo el bulto a nada, así que voy por el premio de Happiness, así que Miguel, 988.
0: Muy bien, ¿quién más?
2: Hola, buenas tardes, soy Julio 365, quiero participar por los sándwiches de miga y mi vianda preferida es o el guiso de mondongo o el guiso de lentejas.
0: Muy bien, ¿quién más? A ver.
3: Buenas tardes, ¿cómo va? Mi nombre es Juan, quiero los sándwiches de Happiness para comerlo con Genarito, mi baby de 8 meses. Y la vianda que me gusta son los tallarines con crema de hongos. 0.30 es mi nombre de documento.
0: Muy bien, bueno, pero llegaron tarde, chicos. Hasta las 3 era el sorteo. ¿Quién más?
4: Hola, hola. Somos un equipo de trabajo. Manden un saludo para el embolsado de la tarde.
0: Saludos.
4: Queremos participar por los sándwiches de Happiness. Si lo ganamos, lo tenemos que compartir acá. A la hora del mate.
0: Nicolás,
4: 584, mi número de documento.
0: Está, pero llegaron tarde y se pasen uno de Queen, porfa. Hay un tema que hace con David Bowie. Dice, llegué tarde. Dice Nico, sí, chicos, hasta las 15 era el sorteo. Ustedes le meten. Pero no, era hasta las 15. Gracias igual por los mensajes. Pasamos a todos para que sepan que los escuchamos a todos igualmente. 291-47-54-98-3. En un ratito seguimos cumpliendo con más de los pedidos que van a en esta primera tarde de Me Gusta, tarde que seguimos con más música.

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JBC Desarrollos Inmobiliarios, también presentes en esta tarde de Me Gusta Tarde, en la que vos te podés comunicar con nosotros. 291-4754-983. Cumplimos con Nico, nos había pedido un tema de Queen con David Bowie en la tarde de Me Gusta.

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2: Dos, nueve, uno, 47, 54, 98, 3, últimos minutos de la tarde de Me Gusta, Vane, dice, tampoco llegué, no, llegaron tarde, sí, llegaron tarde. 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

0: La temperatura actual en la ciudad, 14 grados. La UTN suspende e inicia juicio académico al estudiante protagonista del hecho de violencia animal. A través de una resolución, la Casa de Altos Estudios dispuso una serie de medidas contra Juan Bautista Bravo de la carrera de Tecnicatura Universitaria en Programación. Muerte en el gimnasio, hay un faltante evidente de medidas de seguridad, dijo el fiscal. Concluyó el allanamiento que encabezó el doctor Cristian Aguilar en Sport Club. El gimnasio permanecerá clausurado. La pobreza infantil cayó 42,3% en 2025 y alcanzó su nivel más bajo desde el 2018, según UNICEF Argentina. El organismo indicó que el 5,1 millones de niñas, niños y adolescentes vivían en hogares pobres al cierre del año pasado, frente a los 6,3 millones del 2024. Prevén un rebote para el actual semestre. La temperatura actual en la ciudad, 14 grados, cuando es la hora 16 en todo el país.
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12 minutos pasaron de las 5 de la tarde. Bienvenidos a la segunda tarde de Me Gusta. Hola para todos, ¿cómo andan? Buen martes, gente linda, en este 9 de junio. Ya estamos arrancando esta segunda parte del día, que seguro arrancaste tempranito, pero acá estamos. Segunda tarde de Me Gusta, que arranca con todo. Hasta las 8 de la noche estamos juntos. Soy Sonia Carrizo, un placer estar por acá, acompañarte, hacerte el aguante en esta segunda parte del día, porque seguramente empezaste tempranito, madrugando, trabajando. Abrazo enorme, ¿eh? Gracias, gracias por estar. Bueno, ya estamos listos para arrancar. Seguro matecito listo en mano o a punto de prepararlo. Sumate porque estamos acompañándote, ¿eh? Tarde de martes. ¡Salió el sol! Ahora sí, qué lindo. ¿Oficialmente? ¡Ay, qué lindo, por favor, ese solcito! Linda tarde en la ciudad. Fresquito, ¿eh? Así que, bueno, si estás por salir, tenés que hacer algún mandadito, tenés que hacer alguna compra, tenés que salir a buscar a los chicos del cole, salís del trabajo, agarra una camperita. Bueno, estamos pisando el invierno, casi invierno. Bueno, estamos en otoño, pero... Y sí, tenemos una linda tarde, fresco, sale el sol, ¿qué más queremos? Buena música, mate listo, una rica merienda en esta tarde de martes. Y listo, ya estamos, ¿eh? Estamos completos para acompañarte. Soy Sonia Carrizo, un placer estar por acá. Yo te saludo, pero quiero tu saludo de buena tarde también en este martes, ¿eh? 291-4754-983, 291-4754-983. Vamos que te quiero presente, ¿eh? Sí, dale, dale con ese saludito de buena tarde. Seguramente estás trabajando, arrancás tu turno de laburo. Arrancaste recién, encendiste el auto, pones Me Gusta 98.3, nos acompañás. Vos recorriendo la ciudad, trabajando, que vas, que venís. Vos en el transporte también, amigos que nos escuchan circunstancialmente. En algún local, en el supermercado. Bueno, contame, 291-4754-98.3. Sumate, pedí tu canción, sí, la tenemos. Ah, sí, como que no, como que no. Claro que sí, tarde de martes, arrancamos la segunda tarde de Me Gusta, bienvenidos.

0: 21 minutos pasaron de las 5 de la tarde, salió el sol, nos dice por acá nuestro oyente Horacio, que nos mandaba fotito también de su balcón, solcito de fondo. Che, qué lindo, Horacio, qué buena foto, gracias, gracias por esa fotito, un genio, un genio. Sí, salió por fin, me dice, abrazo enorme, gracias por estar, Horacio, un genio. Nonita querida, tu audio sale sin sonido, así que dale, reenvíalo. 291-4754-983, Marti que nos dice, hola Sonia, buenas, investigando nuevas funcionalidades para mi app por practicar con la lira, luego del submarino, qué rico, y de nuevo la compu y a leer, así que meriendita ya lista por acá. Che, qué rico un submarino hasta ahora, está bueno, qué rico. ¿Qué elegís para merienda vos? ¿Sos más del matecito? Si estás trabajando, imagino que, bueno, no hay mucho tiempo, ¿no? Para una meriendita, pero como para levantar un poco el ánimo, la energía, ¿qué elegís? Tal vez te llevas alguna colación, alguna fruta, sos del yogurcito, el café con leche, tiene que estar sí o sí. ¿Sos más de café solo o matecito listo a esta hora? Contame. Los chicos, claro, llegan chocolatada, tal vez, un juguito de naranja. Contame, 291-4754-983, sumate a esta segunda tarde de Me Gusta y a esta ronda virtual que hacemos de mates, porque yo ya lo tengo listo acá. Ah, sí. Matecito en mano, chicos, para acompañarlos a ustedes también en esta tarde de martes. Así que dale, sumate. Hola, Gustavo, ¿cómo estás? Sonia, buena tarde, nos dice por acá Gustavo. ¿Cómo va? ¿Todo bien en tu taller trabajando, imagino, no? Abrazo enorme y gracias. Gracias por estar. Hola.
1: Decía algo como, buenas, Sonia Tesoro.
0: Hola, Lorita.
1: Y estaba en que entre que sale y no sale, sale y no, ¿viste?, sale. Por favor, que salga el sol. Así puedo colgar la ropa afuera porque tengo todo acá adentro secándose.
0: Sí, sí.
1: Te decía que parecía otra que car wash.
0: ¿Va?
1: Porque tengo todo acá secándose.
0: Ay, Nuna también en casa.
1: Y nada, que me hice un cafecito con unas masitas.
0: Muy bien, muy bien.
1: Hice, anotá la fecha.
0: Dale.
1: Hice unas masitas al horno que me salieron brutales.
0: ¡Qué rico!
1: Viste que yo tengo una seria discusión con la cocina.
0: Sí.
1: Pero me salieron es poquitas, verdad, pero ricas.
0: Ay, qué
1: era
0: rico.
1: Era para probar.
0: Mira vos, Nonita querida, gracias. ¿De vainilla? ¿Le pusiste alguna cascarita de, por ejemplo, de limón, de naranja? ¡Qué rico! Está muy bien. Viste que nosotros, creo que, bienvenida al grupo, Nona. Nos bajamos de la tarima de la cocina. ¿Cómo me gustaba cocinar antes? Ahora ya no ni ganas. Ay, no sé.
1: Le puse las cascaritas y juguito de limón.
0: Ah, riquísimo, pero un montón, Nona, ya está, listo. Ya tenemos el año adentro, Nona, ya está. Bueno, si a vos te gusta cocinar, está buenísimo. Amo cocinar, me encanta. Pero chicos, la verdad es que desde hace un tiempito chiquitito me cuesta mucho cocinar. ¿No les pasa a ustedes? ¿O sí? ¿O no?
1: Con un toquecito, mamá, sí, nada más, apenitas, de un licorcito que tengo ahí.
0: Ah, bueno, está bien, como para darle un toquecito, está impecable, sí. Hola, Marce, buena tarde. ¿Cómo va, Marce? ¿Todo bien? Trabajando, me imagino, también. Bueno, sumate, 291-4754-983. El saludo de buena tarde en este martes 9 de junio. Acá estamos, ¿eh? Bueno, y el saludo especial también para los que están conectados en la web megustafm.com.ar. megustafm.com.ar. 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La descargas en tu celu, nos llevas para todos lados y eso está buenísimo, ¿eh? Porque con buena música, claro, se hace más fácil todo. Sí. Cambias la onda, cambias tu tarde, nos acompañas a nosotros también. Así que dale, sumate, ¿eh? Sandra que nos dice, hola Sonia querida, ¿cómo va? Bueno, hoy con mate estoy haciendo panqueques. Saludos, beso enorme, Sandra. Che, qué genia, muy bien. Me encanta este team, me gusta, ¿eh? Porque están todos a full, cada uno con su actividad. Sí, me gusta, ¿eh? Y si estás tranqui también va bien, capaz que es tu momento de descanso hasta ahora. Te enganchamos, ¿viste? Sí, llegando a casa, preparando el matecito, la meriendita, buscando a los chicos del cole. Bueno, contame, 291-4754-983. El beso enorme también para nuestros amigos de Montehermoso, porque, claro, ahí estamos, en Monte, en FM Atlántica, 103.1. 103.1, estamos ahí en FM Atlántica, también en Dorrego, me gusta, suena todo el día en 99.9. Buena tarde para todos. Y sí. Vamos, a meterle onda a esta tarde de martes. Qué rico estos matecitos, chicos. Súmate, mándame tu audio, 291-4754-983. Bienvenidos a los que recién se están sumando a esta segunda tarde de Me Gusta.

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0: canta Lali, Muy buen recital el fin de semana. Dos fechas en River, increíble, lleno total, la gente estuvo disfrutando con lluvia. Sí, y bueno, viste que hay que bancársela. Cuando vas a estos recitales, decís, listo, ya está, no importa nada, es el momento y hay que vivirlo, hay que disfrutarlo totalmente. Bueno, súmate a esta segunda tarde de Me Gusta, acompañándote hasta las 8, estamos por acá. Beso enorme para los que están a través de la web. Gracias, www.megustafm.com.ar www.megustafm.com.ar. Hola Marce, ¿cómo va? Buenas tardes, Marce, te extrañamos tus audios, por favor. Trabajando desde las 7 de la mañana, que la nona invite con la grapita, dice. Nona, tenés que invitar. Nona, ¿qué tal seguís de tu golpe? Abrazo enorme, nonita querida. 291-4754-983. Me encanta esta foto. Karen nos dice, hola, ¿cómo estás? Te cuento que yo estoy acá en el trabajo escuchando la mejor radio. Mi merienda no es de las mejores, pero es lo que toca. Beso enorme. Bueno, sale naranjita con un rico mate. Escúchame, Karen. Está impecable, pero totalmente. Pará, es lo que deberíamos hacer varios de los que estamos acá. Bueno, hablo por mí, no los voy a meter a mis amigos, los oyentes, porque claro, Carrizo debería estar así, pero bueno, elige un poquito de harina. No, hoy que tenemos acá unos grisines. Ay, si pudiera mira, estaría con unos buñuelitos como los que está preparando Carmen en Montehermoso, porque también nos escribe ella y nos dice, Oli, buenas tardes, en Monte, preparando unos buñuelos para el mate, acá horrible, gris y feo. Abrazo enorme, Carmen. Bueno, no importa, Karen, me encanta ese matecito, esos colores divinos, el color verde del mate, que hace una combinación con ese naranja de la naranja. Divino, de esa fruta rica, nada, tremendo. Así que abrazo enorme, que tengas hermosa tarde vos también, Karen, Y estamos con los buñuelos de Karen, de Carmen. Es que claro, ya me estoy imaginando esos buñuelitos, van a salir espectaculares. Mándanos fotito, por favor, de esas delicias, claro. Abrazo enorme, gracias por estar, Buenas, a ver, ¿cómo sigue la nona?
1: Que no me gusta porque... No, vamos, no, nona, estoy acostumbrada a estar echada acá en la cama.
0: ¿Viste?
1: Pero hoy, por ejemplo, me escapé a hacer los mandados porque, sí. Bueno, a ver, tengo que salir un poco, ya parezco un murciélago. Ah. Soy batichica.
0: Ay, bueno,
1: y en
0: nona.
1: Cuanto a la grapita, vengan todos. Ah. Hay una copita para todos.
0: Ay, qué aparato. Ya te vamos a mandar.
1: Eso sí, después no se desconozcan,
0: Anda. Para. Nona, por favor, claro, y está muy bien. Nona tiene que poner los puntos. Si no, después la nona te dice...
1: Sí, después arrugan todo.
0: Ay, claro, qué cosa seria. 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

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Estamos en redes sociales, como te contaba, arroba me gusta FM98.3. Y hoy vamos a hablar, claro, chicos, ya no queda nada para el Mundial. Pasado mañana arranca y vamos a estar escuchando full esta canción, ¿eh? Me encanta. Bueno, yo no puedo creer, ya estamos nuevamente. ¡Es un Mundial! ¡Qué lindo, por favor! Todo lo que se siente, todo. La buena onda, la buena energía, los nervios, la ansiedad y bueno. Y las ganas de que Argentina gane nuevamente, claro. Arranca el Mundial y las noticias que van surgiendo de toda la previa, ¿no? Porque hoy, anoche, ayer, leía una de las noticias. Una heladería presentó un nuevo gusto, sabor, Leo Messi. Claro, sí, sí, sí. Bueno, tenemos todo de Messi, tenemos camisetas, tenemos ropa, tenemos pantuflas, tenemos todo lo que se te ocurra. Ahora tenemos un helado, ni más ni menos, un helado sabor Messi. Sabor Leo Messi. Y esto sabe más o menos justo a chicle, sabor a chicle. Es el que más se vende, decía uno de los empleados. Soy de Buenos Aires, me llamo Nacho, contaba al periodista. En la nota, bueno, y sí, lo necesitábamos, claro, vamos a probar el gusto Messi, gusto a chicle, pero riquísimo. Bueno, no solamente tenemos ese, tenemos, claro, banana split, estamos en Miami, tenemos banana split, acá se come mucho super dulce de leche. El argentino que viene a visitarnos pide el super dulce de leche, pero la sensación va a ser este año probar el helado de Lionel, claro. ¡Qué rico! Más argento no se puede, ¿no? Bueno, y dijo, son increíbles, realmente estos helados son riquísimos, no tienen comparación. Y claro, los argentinos como siempre llegando lejos, decía él. ¡Ay, cómo que no! Claro, Messi, además de tener las pantuflas, la ropa, lo que se te ocurra, tenemos también heladito. Bueno, quiero preguntarte en esta tarde de Me Gusta, en honor a Messi, crearon su helado. Quiero preguntarte a vos, ¿qué sabor de helado te gustaría que hicieran en tu honor? A ver, hay muchísimos sabores. Yo creo que alguno en particular que a vos te guste, algún ingrediente que todavía tal vez no está, o sí está y por ahí no es uno de los más pedidos. Contame entonces, Mándame tu audio. ¿Qué sabor de helado te gustaría que hicieran en tu honor? A Messi le hicieron uno sabor chicle. ¡Ay, qué rico! Me encanta, me gustaría probarlo. Qué rico heladito. Carrizo fanática de las cuatro estaciones del año, vos ya sabés. Ah, sí, sí, sí, sí. El helado todo el tiempo, tapados hasta la cabeza con una manta, pero con el heladito ahí, qué rico. Bueno, contame, mandame tu audio. ¿Qué sabor de helado te gustaría que hicieran en tu honor? 291-47-54-98-3. Ya no queda nada. Estamos en cuenta regresiva para arrancar un nuevo Mundial. Mundial 2026, que va a tener 3 escenarios. Va a tener 3 presentaciones, 3 aperturas. Después te voy a contar para que estés atento, atenta y no andes tan colgado, colgada como yo, porque también me pasa, 291-47-54-98-3. Contame desde dónde nos escuchás. Y contame también, ¿qué sabor de helado te gustaría que hicieran en tu honor?

0: 6 de la tarde, un minuto. Actualizamos temperatura en Bahía Blanca, 13 grados, títulos en la tarde de Me Gusta. El gobierno le canjeó bonos al Banco Central para facilitar el próximo pago de deuda. La operación busca que la autoridad monetaria pueda ofrecer esos títulos como colateral en una operación de financiamiento o refuerce las reservas tras el desembolso de 4.000 millones de dólares que deberá afrontar el 9 de julio. La medida fue publicada en el boletín oficial. La UTN Bahía Blanca suspendió e iniciará juicio académico al estudiante acusado de violencia animal. A través de una resolución, la Casa de Altos Estudios dispuso una serie de medidas contra Juan Bautista Bravo, de la carrera de Tecnicatura Universitaria en Programación. Arrestado por cometer un asalto con un arma tumbera, la policía arrestó hoy a un joven acusado de asaltar con un arma tumbera a un hombre en Ingeniero White. Así lo informaron fuentes oficiales. Desde la comisaría tercera, identificaron al sospechoso como Bayano Alexander Peralta, de 26 años de edad, quien fue aprehendido durante un allanamiento realizado en Maestro Pincioli al 3200. 6 de la tarde, 2 minutos. Actualizamos temperatura en Bahía Blanca, 13 grados. Seguimos en la tarde de Me Gusta.
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0: Toti, Ángela Leiva, La Conga, sonando la tarde de Me Gusta, 291-4754-983. 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Buenas, buenas. Hola.
1: ¿Qué tal? ¿Cómo le va, Carrizo?
0: Hola, Marce. Buenas.
1: No podía hablar porque estaba con gente.
0: Ah, está muy bien, está muy bien.
1: Trayendo, así que ahora hice un alto. Y nada, no, le quería comentar, digo, se cayó la nona. ¿Cómo no,
0: sí,
1: no me avisó nada, Carrizo? Yo no sabía nada.
0: Pero
1: hay que cuidarla. Yo justo, mire, sí, el pensamiento mío era... Uh-huh. Bueno, primero vamos a averiguar a qué se dedica la nona, no sea
0: okay,
1: cosa que ande en algo raro. Y... Pero yo, si no, después pensaba, digo, bueno, sí, esperaremos a que se componga. La iba a invitar a bailar a usted y a la nona, Carrizo, a algún boliche de onda, hace un montón que no salgo.
0: Bueno, Marce.
1: Pero bueno, vamos a esperar que la nona se ponga bien.
0: Sí,
1: y salimos bien a tomar unos copetines por ahí, a bailar un poco, ¿no? ¿Qué opinas?
0: Pero muy bien, sí, me encanta. Con la nona, creo que a las dos nos gusta bailar, tirarnos unos pasos. Yo no caso una, pero bueno, el ritmo intentamos llevarlo. Qué vergüenza, Marcelo, nos van a tener que enseñar a bailar. Qué cosa seria, a esta altura de la vida, Dios mío. A ver, Nona dice, en mi honor quiero un helado con sabor a gancia, con dos guinditas. Bueno, está bien, qué rico.
2: Ay, estoy tan nerviosa porque... El jueves se casa uno de mis hijos.
0: ¡Nona!
2: Así que estoy, y el viernes que este personaje cumple años. Así que estoy súper, súper nerviosa, ansiosa, ¿viste?
0: ¡Nona!
2: No sabes decir, recontra emocionada.
0: Pero mirá lo que nos enteramos ahora.
2: Yo no caso una de baile, pero yo te tiro unos prohibidos. No sé, revolucionamos el boliche.
0: Obvio.
2: No sabes, los tragos no pueden faltar.
0: Ay, qué
2: ya te voy diciendo que a mí me pedís un gancia con limón bien, bien fresquito. Comida no mucho, no soy pretenciosa. Pero bueno, sí, una vez que componga la pata de palo, allá salimos con la Carrizo.
0: Ay, no.
2: ¿Pero cómo?
0: Abrazo enorme, Nona, abrazo enorme.
2: Sí, después arrugan todo.
0: Nona, pará, vamos por partes, mucha información. El jueves se casa un hijo, así que vamos a tener, bueno, que celebrar, hay que celebrar. Y el viernes es tu cumple. Bueno, Nona, ya sabes, claro. Festejamos el cumple de la nona en el ATR, así nomás te lo digo, claro, sí. Me encanta, bueno, nona, a componerse, tranquila, tranquila que va a pasar todo y vas a estar súper bien.
2: Sí, después arrugan todo.
0: Ahí la tenemos a la nona presente siempre ahí, No, tremendo. Bueno, nonita, a curarse, a descansar, a hacer reposo, vas a ver que todo va a pasar, Pero mientras por acá... Claro, crearon el helado de Lionel Messi en Miami. El ingrediente secreto es el sabor chicle. Quiero que me cuentes entonces. A ver, ¿qué sabor de helado te gustaría que hicieran en tu honor? ¿Hay alguna combinación que todavía te gustaría que esté? Contame, 291-4754-983. Estamos a un pasito ya de arrancar el nuevo mundial. No puedo creer, un nuevo mundial, chicos. No. ¿En qué momento pasó el tiempo? ¿En qué momento? No. Una locura. Bueno, ya está a punto de arrancar, ya está la previa. La gente que ha podido viajar ya está viajando. Que los vuelos, que no sé qué. Bueno, están todos en los preparativos y eso me encanta. 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Súmate que hasta las 8 nos quedamos con vos.

Casi llegando a las 6:30 de la tarde, 291-4754-983. Beso enorme para Mariano, que nos dice: Sonia, ¿cómo estás? Volviendo a casa después de repartir todo el día. Abrazo enorme, Marian. Buen descanso, ¿eh? Ahora sí, vuelta a casa. Abrazo gigante, ¿eh? Beso que le mandamos también a Mariel. ¿Cómo estás, Mariel? Beso enorme. Gracias por estar. Saludamos también a Nancy, que nos decía: Sonia, llegando a casa. Bueno, bien. Abrazo enorme, Nancy. Me manda fotitos también. Esto es un tecito. Impecable. Tecito con unas tostadas. Buenísimo, ¿eh? Abrazo enorme. Gracias por estar. 291-4754-983. Hasta las 8 estamos juntos, ¿eh? Pero yo quiero escucharte a vos. Quiero saber desde dónde nos estás escuchando. ¿Cómo va esta tarde de martes? ¿Bien? ¿Estás en casa? ¿Estás en el trabajo? ¿Nos acompañás desde dónde? ¿Estás también a través de la web? Amigos que nos sintonizan y que están siempre escuchándonos, megustafm.com.ar. 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El mundial está llegando y Me Gusta lo sabe.

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0: Casi llegando a las 7 de la tarde, 18:47, y estamos en esta segunda tarde de Me Gusta acompañándote hasta las 8 con invitación, porque el próximo 7 de agosto Juli Bellese regresa a Bahía Blanca. 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Casi llegando a las 7 de la tarde, 291-4754-983. Estamos en www.megustafm.com.ar. ¿Ya estás en redes sociales? Bueno, ¿ya dejaste tu comentario? ¿Ya nos estás siguiendo? Todavía no, pero ¿cómo es eso? No. Arroba Me Gusta FM 98.3. Vamos, Sofi nos dice: Sonia, ¿cómo estás? Te estamos escuchando desde casa. Abrazo enorme, muy bien. Gracias, impecable. 291-4754-983. Beso que le mando también a Sandra, que me decía Sandra con el 111. A mí me gustaría un helado sabor chocotorta. Me encanta. Es lo más. En mi honor, claro, ¿no? Nos dice. Muy bien, Sandra. Gracias, Saludo también para Paola, que nos está escuchando. Muy bien, desde el auto, Esperando que los chicos salgan de fútbol. Abrazo enorme. Gracias por estar, claro. Horario de actividades, ¿no? También post... Horario de cole, algunos están por ahí acompañándonos. Bueno, pero muy bien, me gusta que estés. Hola.
1: ¿Carrizo, la sí. abuela fue la que quiere que le hagan un helado de gancia?
0: Claro.
1: Bueno, yo no sé si le comenté alguna vez, soy bartender. Antes de salir, podíamos hacer una previa, yo les preparo el gancia batido. Sí. De paso ya vamos entonado al boliche, así no nos sale tan caro, porque veo que están... Los tragos en la boliche están caros, Carrizo.
0: Sí, no tengo así la menor
1: que,
0: idea.
1: Pero convence a la abuela que yo también voy, porque la abuela dice la Carrizo y yo. ¿Y yo qué soy? Mueble.
0: No, pero
1: yo
0: sí.
1: Yo soy el organizador y no me quieren llevar.
0: Pero qué cosa seria. No, tremendo. Así no, diga usted, Marcelo, no, porque si no, no se puede, claro. Organizan y no lo están invitando. ¿Cómo es eso? No, es imposible. 291-4754-983, www.megustafm.com.ar. Hasta las 8 juntos. Beso enorme que le mando a Norma. ¿Cómo estás, Normita? Hola, Tere, bienvenida. Buena tarde para vos. Cami, que nos dice: me encanta ese sorteo, ya me voy al Instagram. Bueno, muy bien. Así me gusta, 291-4754-983. ¿Qué sabor de helado te gustaría que hicieran en tu honor? Puede ser que ya esté, no esté. Sos fanático, fanática del chocolate, fanático, fanática del dulce de leche, o no te gusta para nada, porque conozco a algunas personas que no les gusta ni el chocolate ni el dulce de leche. Ahora le decís tablita de picada y se enloquece. Bueno, puede ser algún gusto o sabor salado, veremos. Pero me tenés que contar vos, 291-4754-983. Buenas, hola.
2: A mí me encantaría probar el helado Sonia Mercedes Carrizo.
0: Ah, bueno.
2: Bien dulce, bien dulce. Que esos bombones con licor escocés adentro, con un poco de whisky, que vos sabés que vienen como los pingüinos de Holz ahora y te pega una cachetada. Borracha.
0: Ay, no, tremendo. Che, no creo que sea para tanto, pero sí, bueno, tal vez con un poquito de... me gustaría, sí. Con alguna bebida... Sí, con algún grado... Pero no, poquito. Como para que tenga algo ahí. 291-4754-983. Casi llegando a las 7 de la tarde. Patricio Rey, sus redonditos de ricota. La hija del fletero llegando a la tarde de Me Gusta. Sumate que hasta las 8 nos quedamos con vos.

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17 minutos pasaron de las 7 de la tarde. Catriel y Paco Amoroso sonando la tarde de Me Gusta. 291-4754-983. 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Abrazo enorme para Carmen con el 827. ¿Cómo estás, Carmencita? Beso gigante. Mario que nos dice: hola, Sonia, buena tarde. Fresquito ahora, para seguir con los mates a full y adentro calentito, ¿no? Genia, te pido un temazo, otra como tú, del gran Eros Ramazzotti. Y la tardecita da para que suene, ¿no? Bueno, y te cuento que el sabor de helado para mí sería de vainilla y cereza con un alfajor. Alfajor terrabuzzi completándolo. Abrazo enorme, Mario. Gracias por estar, buena tarde. Me gustó esa combinación, ¿eh? Qué rico, por favor. 291-4754-983. Estamos en la segunda tarde de Me Gusta, acompañándote hasta las 8. Beso gigante para Flor, que nos dice: oh, ¿cómo va? Escuchándote también desde el trabajo. Bueno, muy bien. Así me gusta, Mándame tu audio, contame desde qué barrio nos estás escuchando, desde dónde, si ya estás en el trabajo, si estás en casa, acompañándonos como cada día, arrancaste tempranito la jornada, contame, 291-4754-983, hasta las 8 hacemos la segunda tarde de Me Gusta.

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42 minutos pasaron de las 7 de la tarde. 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Te estamos acompañando en este cierre de jornada, en este regreso a casa, cierre de la segunda tarde de Me Gusta. Acompañándote hasta las 8, ¿eh? Sí, sí. A vos que ya estás descansando, que dijiste, bueno, ahora sí, me preparo el matecito, momento de la meriendita, tardecito, bueno, casi cena, pero bueno, ya estamos descansando. Otros que están arrancando también su jornada de trabajo, así que te mandamos un abrazo enorme, te quedás con Me Gusta. Así es, sí, sí. Contame desde dónde nos estás escuchando. Beso enorme para Cami. ¿Cómo va, Cami? Gracias por estar, ¿eh? 291-4754-983 hasta las 8. Me quedo con vos. Seguimos disfrutando de buena música. No te olvides de seguirnos en redes sociales. Arroba Me Gusta FM 98.3. Se viene sorteazo mundialista para vos, porque en Me Gusta vamos a sortear bandera, gorro, pinturita, ¿eh? A través de redes sociales.

Llegamos al final de esta segunda tarde de Me Gusta, casi llegando a las 8 de la noche. Gracias a todos por estar del otro lado, por acompañarnos durante toda la jornada. Ya sabes que la programación arranca tempranito con Vivi. Sigue Miri para hacerte el aguante al mediodía. Y por acá a las 5 de la tarde estamos, acompañándote en esta segunda tarde de Me Gusta. Te vas a quedar con la mejor selección de música, porque a partir de las 9 llegan los mejores lentos programados de Me Gusta para terminar el día de la mejor manera. Equipazo que hace posible que estemos al aire y en redes sociales Meli Sosa, en control técnico y sonido Cristian Sánchez, en producción Agustina, bajo la dirección general de Jime Dilerni, a quien les habla, conducción y locución Sonia Carrizo. Buena noche, buen descanso, mañana a las 5 de la tarde estamos por acá acompañándote en la segunda tarde de Me Gusta. Chau chau.

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1: Y en ese momento, Mau y Ricky. Ricky Mau.

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